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1: Les voy a contar la historia de dos muchachos que en su juventud solían llevar serenata a la misma chica. 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

0: soy. Bienvenidas y bienvenidos a la Hora Nacional. Hoy, 12 de julio, vamos a arrancar la segunda mitad del año con mucha celebración, porque entramos a la recta final del Mundial Social platicando de las estrategias de seguridad y también de organización para esta gran fiesta futbolera.
1: Les vamos a presentar las estampas del Mundial Social con historias de distintos puntos del país y del mundo que muestran cómo viven este encuentro deportivo las y los mexicanos.
0: Además, si están planeando qué hacer los siguientes días, no se pueden perder la chilanguía de esta semana. Trae recomendaciones culturales, artísticas y de entretenimiento para aprovechar todo lo que se puede hacer en la capital y más allá.
1: También visitamos el Museo Textil de los Pueblos Indígenas y Afroamericanos con exposiciones que muestran las expresiones culturales de comunidades indígenas.
0: Conoceremos la historia de las mujeres tejedoras de San Felipe del Progreso en el Estado de México. Vamos a platicar de su trabajo artesanal y la importancia de los textiles como parte fundamental de la comunidad.
1: También tenemos una cápsula dedicada al Día Mundial del Rock, con un recorrido por la historia de este género que transformó la música y rompió paradigmas en todo el mundo.
0: Más adelante, Los Ángeles Verdes nos van a dar recomendaciones para viajar seguro por carretera en estas vacaciones de verano. Traen consejos prácticos para las y los automovilistas.
1: Y tendremos los flashazos del bienestar con información breve y útil sobre programas y servicios que apoyan a las familias en el país.
0: Cerramos esta primera media hora con la música de Kushmik, un proyecto de la Ciudad de México que fusiona el reggae con sonidos latinos. Esto en el marco de la conmemoración del Día del Reggae el pasado 1 de julio. A una semana de que termine el Mundial Social, está bueno hacer un recuento, porque México volvió a colocarse como un gran anfitrión, no solo por la organización deportiva, sino por el ambiente que se vivió en calles, plazas, estadios y ciudades del país.
1: Desde la planeación se trabajó de manera coordinada entre autoridades federales, estatales y locales para garantizar las condiciones de movilidad y orden en todas las sedes, lo que permitió que fuera un evento con alta participación ciudadana.
0: Y algo que ha marcado la diferencia es la activación de espacios públicos. En Paseo de la Reforma se instalaron pantallas gigantes y zonas de convivencia, pero también hubo fanfest en alcaldías de la capital y en Monterrey y Guadalajara, acercando los partidos a miles de personas.
1: Además, se rehabilitaron canchas en distintas comunidades, lo que dejó un impacto más allá del torneo, al fortalecer la infraestructura deportiva local y abrir espacios para niñas, niños y jóvenes.
0: También se implementaron dinámicas de participación, como la entrega de boletos y reconocimientos a las jóvenes destacadas en las cascaritas, con lo que el gobierno de México promovió el talento y la cultura del deporte.
1: Este Mundial Social deja la imagen de un país que no solo organiza, sino que integra, celebra y comparte el deporte desde lo comunitario. La fiesta del fútbol nos está dejando con muchas, muchas emociones. Goles que pusieron al público de pie, sonrisas, lágrimas de despedida, festejos intensísimos y un esfuerzo constante dentro de la cancha.
0: Es una edición memorable porque se hizo por primera vez en 3 sedes, lo que permitió una participación más amplia en distintos puntos del país.
1: Vamos a ver cómo se vive la recta final del Mundial. Nuestro compañero Orlando Abad nos presenta las estampas del Mundial.
2: Hay momentos que duran apenas unos segundos, pero que se quedan para siempre. Las estampas del Mundial son justamente eso, pequeñas fotografías, postales de colección que guardamos en la memoria y que nos recuerdan que una fiesta deportiva también se construye con historias, emociones y encuentros entre personas. Este Mundial Social nos ha regalado imágenes que van mucho más allá de un estadio, nos ha dejado escenas que hablan de identidad, de inclusión y de alegría de compartir una misma pasión. Una de esas postales fue ver a la presidenta de México, Claudia Sheinbaum, celebrar con entusiasmo los goles de la selección mexicana, acompañada de familias y aficionados, viviendo la emoción como millones de mexicanas y mexicanos. Una imagen que mostró cómo el fútbol puede reunirnos en una misma celebración. Quedará en la memoria el partido entre México y Ecuador, que pudo escucharse en Nahuatl. Gracias a aficionados que narraron en esta lengua originaria durante su transmisión en el Fan Fest del Campo Marte, acercando el fútbol a nuevas generaciones y reconociendo que la diversidad cultural también forma parte de nuestra manera de vivir este mundial. Otra estampa inolvidable llegó después de la eliminación de México. El gesto del jugador inglés Jude Bellingham con el joven mexicano Gilberto Mora, un abrazo, unas palabras y un intercambio de playeras que recordaron que más allá de la competencia, el deporte también representa respeto y admiración. Otras imágenes que no necesitan palabras son los rostros de millones de mexicanas y mexicanos en las calles festejando, plazas llenas de familias siguiendo cada partido, los abrazos entre desconocidos después de un gol, los rostros de niñas y niños que vivieron por primera vez la emoción de una fiesta del mundial en casa. Porque el fútbol también se juega en las calles, en las comunidades y en el corazón de quienes lo hacen suyo. Estas estampas son recuerdos pequeños en apariencia, pero enormes en significado. México celebró, compartió y convirtió el fútbol en una fiesta de identidad y unión.

0: La Ciudad de México tiene una de las ofertas culturales más grandes del continente. Hay más de 170 museos, 150 teatros activos y programación continua todo el año. A esto se suman zonas como el Centro Histórico, Chapultepec, Coyoacán, que funcionan todas como corredores culturales con actividades permanentes.
1: Hay una intensa actividad turística y artística que no se detiene. Festivales, exposiciones, rutas gastronómicas y espacios públicos que son puntos de convivencia. Vamos con la información que nos prepararon Orlando Abad y Germán Gastelum en La Chilanguía.
2: Bienvenidas y bienvenidos a una chilanguía más.
3: La ciudad invita a recorrerla sin prisa. Espacios como Coyoacán, la Roma y el Centro Histórico concentran mercados, cafeterías, museos y vida cultural constante, donde cada calle ofrece esa magia capitalina.
4: Y si buscas una experiencia profundamente mexicana,
5: lucharán dos de tres caídas sin límite de tiempo.
4: La lucha libre en la Arena México sigue siendo uno de los espectáculos más representativos. Máscaras, tradiciones, narrativa deportiva y cultura popular en un mismo escenario.
3: Y dentro de la oferta teatral infantil, el domingo se consolida como un día clave en el Teatro Telón de Asfalto.
2: ¿Por qué?
3: Dos estrenos, mi Germán. Destacan dos estrenos en su genial programación.
4: Bueno, el primero es Benito, una aventura musical que se presenta todos los domingos a las 14 horas, con una historia centrada en la autoestima, el bullying y la importancia de creer en uno mismo.
3: No caigan en el síndrome del impostor, crean en ustedes mismos. El segundo es El Dragoncito, que no sabía rugir. Un musical didáctico que se presenta los domingos a mediodía, a las 12 horas, donde un pequeño dragón busca descubrir su voz y su identidad.
4: Bueno, es de saber que ahí hago un personaje para que vayan a verlo.
3: Sí. Ambas propuestas convierten el teatro en una herramienta de formación emocional.
4: Así, entre recorridos urbanos, museos, lucha libre y teatro infantil, bueno, la Ciudad de México confirma su diversidad cultural como una experiencia que se vive todos los días.
3: La invitación es clara: salir a caminar la ciudad y dejarse llevar por sus múltiples formas de expresión.
4: Tal vez te puedo ser la hurracarrana.
3: A ver si es cierto.
0: Y hablando de oferta cultural, en el Centro Histórico de la Ciudad de México abrió el Museo Textil de los Pueblos Indígenas y Afromexicanos, un espacio que pone en primer plano una parte fundamental del patrimonio cultural del país.
1: Este museo no solo exhibe piezas, documenta procesos, técnicas y saberes comunitarios que han sobrevivido a lo largo del tiempo y reconoce a las personas que tejen identidad, memoria y economía en muchas regiones del país. Vamos a ver y escuchar una cápsula sobre este museo.
6: En el corazón del Centro Histórico de la Ciudad de México, frente al Templo Mayor, abrió sus puertas el Museo Textil de los Pueblos Indígenas y Afromexicanos, un espacio dedicado a reconocer la diversidad y riqueza cultural que habita en los textiles de México. Ubicado en el histórico Palacio del Marqués del Apartado, construido entre finales del siglo XVIII y principios del XIX por el arquitecto Manuel Tolsá, el museo reúne distintas capas de la historia de la ciudad. Además de su valor arquitectónico, conserva vestigios arqueológicos hallados durante su restauración, entre ellos esculturas y restos de una antigua escalinata mexica que pueden apreciarse a través de su ventana arqueológica. Los textiles forman parte de la vida cotidiana, ceremonial y comunitaria de numerosos pueblos indígenas y afromexicanos. En ellos se preservan conocimientos, técnicas, materiales y símbolos que han sido transmitidos de generación en generación. A través de una colección integrada por obras de maestras y maestros artesanos de distintas regiones del país, el MUT invita a conocer la profundidad histórica, técnica y cultural de estas expresiones, así como los procesos de tejido, bordado, hilado y teñido que continúan vigentes en las comunidades. La experiencia incluye una sala interactiva donde podrás explorar técnicas textiles, fibras, tintes y territorios, además de conocer el nombre de diversas prendas en sus lenguas originarias. También cuenta con un área lúdica que acerca a niñas, niños y familias al universo textil mediante el juego, la creatividad y la exploración. Puedes realizar tu recorrido con visita guiada o mediante una audioguía disponible en español, inglés y náhuatl. Ven a descubrir las historias, los saberes y las culturas que viven en cada textil. esperamos en el Museo Textil de los Pueblos Indígenas y Afromexicanos.
0: En San Felipe del Progreso, en el Estado de México, el trabajo de las mujeres tejedoras es una expresión de su cultura. Cada pieza textil refleja historia, territorio y conocimiento heredado.
1: Es una actividad que no solo tiene valor económico, sino también social y simbólico. En muchos casos, el tejido se convierte en una forma de organización comunitaria y de transmisión de identidad entre generaciones. Vamos a conocer más sobre su trabajo en la siguiente cápsula.
7: Puntada historia, en cada hebra memoria. El telar no solo entrelaza hilos, sostiene una identidad que se niega a desaparecer. En comunidades de San Felipe del Progreso en el Estado de México, mujeres artesanas mantienen viva una tradición que se porta con orgullo y que más allá de la estética representa raíces profundas.
8: Aprendí el orgullo de aportar el traje, como recuerdo de ellos. Siempre es el mismo traje y pues no cambia. No es como la ropa de otros que cambian de moda, pero esto no cambia en nada porque sigue igual.
9: Pues yo de los que hago de esto, compro el hilo o preparo la lana y se lava, se pinta. De lavarlo cuesta mucho. Se pone la pintura y se hila. Se prepara todo el material, se urde la varilla así y ya después se pone a tejer uno.
7: El telar se convierte entonces en un lienzo donde la imaginación cobra vida. Cada diseño es único, cada figura tiene un significado y cada pieza cuenta una historia distinta.
9: Le dibujo a ese, le pongo conejos, pájaros, culibrín, ahí le puedo meter varios dibujos.
10: Actualmente ya estamos usando ahorita las jóvenes que ahorita estamos viviendo en esta actualidad y al mismo tiempo ahorita los alumnos que van a la escuela lo ocupan también un día a la semana que lo llevan como parte del uniforme y a los niños llevan el pantalón de manta y la camisa de manta junto con el bordado que lleva como se identifica como ropa mazahua de aquí de San Felipe del Progreso.
7: Así, entre telares y colores, estas mujeres no solo crean ropa, resguardan una herencia. Sus manos tejen identidad, dignidad y resistencia, y en cada prenda llevan consigo un mensaje claro. Mientras haya quien la porte con orgullo, la tradición mazahua seguirá viva.
1: El Día Mundial del Rock se celebra cada 13 de julio. Esta fecha reconoce la influencia de un género que transformó la música y la cultura contemporánea, rompiendo esquemas con referentes globales como los Beatles y los Rolling Stones. Estas bandas tuvieron un impacto que definió nuevas formas de identidad y de expresión.
0: En México, el rock también se consolidó en una escena muy diversa y con mucho peso cultural, con bandas como Caifanes, Fobia, La Maldita Vecindad y Los Hijos del Quinto Patio, El Aragán y Lead and Roll, que ampliaron el lenguaje del género desde lo urbano, lo alternativo y lo social. Vamos a ver y escuchar un reportaje sobre el tema.
11: El rock no es solo un género musical, es una forma de mirar el mundo, una expresión que ha acompañado a generaciones enteras para cuestionar, celebrar, resistir, enamorarse y encontrar identidad. Cada 13 de julio se conmemora el Día Mundial del Rock. Una fecha inspirada en el concierto Live Aid, realizado en 1985 para recaudar fondos contra la hambruna en Etiopía. Aquella transmisión reunió a millones de personas y confirmó que la música puede convertirse en una poderosa herramienta de solidaridad. En México, el camino del rock ha enfrentado censura, cambios culturales, transformaciones tecnológicas y una industria que constantemente se reinventa. Sin embargo, ha logrado permanecer vivo porque nunca ha dejado de conectar con las personas. Quienes han dedicado su vida a este género saben que el verdadero motor del rock no está en la fama, sino en la pasión por la música. Es el caso de Cha, músico, bajista y fundador de Fobia, Gran Sur, y creador del concepto Moderato.
12: Yo empecé a tocar
1: porque antes que nada soy fanático, soy fan, como dicen ahora, ¿no? Desde muy chiquito escuchaba discos de rock por influencia de mis tíos, de mis papás. Es padre que como que todos escuchaban algún tipo de rock o de música diferente, entonces como que eso me formó. Me encanta la música, me encanta la historia detrás de la música, las biografías, dónde grabaron, qué hicieron, cómo lo hicieron. Entonces como que eso me motivó mucho a tocar y tuve la suerte de encontrar gente súper talentosa cuando empecé a tocar, que son mis compañeros de Fobia, con los que llevamos ya varios años haciendo música. Y lo emocionante de todo esto, además de hacer la música, es que la gente cante nuestras canciones.
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1: El último show que hicimos, al menos en la Ciudad de México, Guadalajara y Monterrey, fueron muy emocionantes, que había diferentes generaciones cantando nuestras canciones. Y son canciones que las primeras las hicimos cuando teníamos 18 o 20 años. Creo que eso es lo padre del rock, que es algo que te puede acompañar toda la vida.
11: Esa capacidad de trascender el tiempo es una de las grandes fortalezas del rock. Hay canciones que pasan de padres a hijos y de hijos a nietos, que conservan el mismo poder de emocionar décadas después de haber sido escritos. Pero mantenerse vigente durante tantos años también implica resistir, como menciona Luis Álvarez de El Aragán y Compañía.
13: Es un trabajo de aguante, sobreponerte a todas las crisis, todas las pérdidas que pueden haber.
1: Sí.
13: Es como una familia,
1: sí.
13: Una banda es como una familia. Y mantenerlos unidos a estos niños, pues es algo difícil, pero seguimos después de 35 años.
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11: La historia del rock también ha cambiado junto con la tecnología. Cambiaron las herramientas y las formas de producir, pero la necesidad de crear permanece intacta, como dice Cha.
1: Antes, te digo, no había como estas facilidades y ahora puedes tener programas de computadora que te ayudan a hacer todo esto, ¿no? Y esto implica que haya mucha música muy distinta y cosas muy nuevas. Pero, a fin de cuentas, está estas ganas de decir algo. Entonces, va cambiando, va evolucionando y el rock en particular ya no es esta fuerza comercial que había en algún momento, esta fuerza cultural tan fuerte que fue en algún momento en los años 60, por ejemplo, en los 70, incluso todavía en los 90. Creo que ahorita ya ha cambiado. Lo llevan matando desde hace años, ya sabes, todo el mundo dice que el rock ya se murió y que ya se murió. Y sí, tal vez ya no sea tan presente como antes en los festivales, por ejemplo, los grupos que son los headliners que les llaman, pues son grupos que tienen 30 o 40 años. No hay grupos nuevos headlineando. Son muy pocos y muy raros y no logran tener estos públicos masivos como en su momento lo tuvieron. Pero se están haciendo cosas muy interesantes y vuelve a ser música de nicho. Yo lo comparo mucho con el jazz, que el jazz ha estado ahí siempre y los grupos nacionales e internacionales están haciendo cosas súper interesantes y yo creo que en algunos años va a haber un resurgimiento del rock con todas estas bandas y con toda la gente que está haciendo música ahora.
11: El rock sigue encontrando nuevos públicos. Ya no pertenece únicamente a quienes crecieron con él. Ahora también emociona a niños, niñas y jóvenes que descubren estas canciones por primera vez. Como nos comparte Toño Lira de Lira and Roll.
14: Muchísimos chavos de 16, 17 años. Sí.
15: Sí, chavitos, digo que realmente en estos conciertos donde vamos, que son las ferias de ahí de los estados, pues bueno, va todo tipo de gente, va la familia, la abuelita, la tía, los niños, y es bien padre ver que se acerquen y escuchen ese tipo de música. Obviamente las rolas, como repito, pues son de amor, de desamor, realmente no es para agredir a nadie, la pasamos de maravilla y qué chido que se vayan sumando estas nuevas generaciones y que este rock and roll continúe, ¿no?
12: Pero el rock no tiene la culpa de lo que pasa aquí.
11: Quizá por eso el rock sigue resistiendo al paso del tiempo, porque nunca ha dependido únicamente de las listas de popularidad o de la moda. Mientras exista alguien dispuesto a contar su historia con una guitarra entre las manos y alguien más dispuesto a hacer la suya, el rock seguirá encontrando nuevas voces para mantenerse vivo.

0: En las vacaciones de verano hay mucha más gente en las carreteras, por lo que la prevención es muy importante.
1: También es muy importante planear la ruta con anticipación y verificar las condiciones del camino. Y para platicarnos más del tema, nos acompaña la maestra Sandra Díaz, directora general de Los Ángeles Verdes. Maestra, bienvenida a La Oración.
2: Muchas gracias por la invitación. Siempre contenta de poder compartir las experiencias, sobre todo para que la gente transite segura.
0: En esta temporada de verano, me imagino que la chamba para ustedes aumenta muchísimo.
2: Comentarles justo que para nosotros tenemos tres temporadas principales, que son las vacaciones, que es temporada de verano. Hicimos un banderazo el lunes 29 de junio, en donde pues se da esta apertura, este nuevo inicio de temporada de verano, y siempre invitar a todas las recomendaciones para que la gente que viaje a través de nuestro país lo haga de manera segura.
1: ¿Cuáles serán las principales recomendaciones?
2: Para empezar, ahorita estamos en temporada de lluvias, es súper importante contar con nuestra kit de refacciones en el coche. Siempre antes de salir, verificar también que contemos con una llanta de refacción. En la temporada de lluvias, verificar que nuestras llantas estén en buen estado. Eso nos puede salvar de accidentes o de cualquier contingencia que nos encontremos en el camino. Contar con planeada la ruta. Para eso también ponemos a disposición el 078, en donde Los Ángeles Verdes te pueden ayudar a planear tu ruta de manera segura. Si vas a la playa, si vas a algún destino a visitar a la familia, bueno, que sepas el estatus carretero también al momento, porque pues sabemos que a veces las carreteras están cerradas. Ya lo decía yo, en temporada de lluvia también los derrumbes, los deslaves y las carreteras se cierran. Entonces es importante contar con toda esta información antes de salir. Ya que sales, siempre Los Ángeles Verdes apostamos por la prevención para que sepan cuáles son los límites de velocidad, hay que respetarlos, manejar sin consumir bebidas alcohólicas, portar el cinturón de seguridad, serían las principales recomendaciones.
1: Descansados también.
2: Descansados. Invitamos a la gente, sobre todo cuando hacen viajes de vacaciones con la familia, que viajen en horario de día, es mucho más fácil la visibilidad, verificar las luces, los líquidos de los vehículos, ahorita como ya lo decían, las lluvias, los limpiaparabrisas, que estén funcionando.
1: Los cables para pasar corriente de coche.
2: Esto viene en el kit de los que vienen los vehículos, son los cables, como ya lo mencionábamos.
1: Checar que el extintor esté todavía funcionando.
2: Que no está caduco, exactamente. Los birlos de seguridad, nos hemos topado con que se vuela la llanta y cuando quieren hacer el cambio de llanta, no se puede porque no está el birlo de seguridad y ya no se puede cambiar.
1: Claro.
0: Maestra, si en esta temporada nos toca la mala suerte de que hay un aguacero en la carretera, o niebla muy intensa, por ejemplo, que también en esta temporada es muy común, ¿qué tenemos que hacer para manejar con más seguridad?
2: Principalmente decimos que cuando está lloviendo, cuando está un tema de una neblina, se tiene que bajar la velocidad. Si el límite permitido son 100 kilómetros, bajarlo 20 más, o sea, 80, porque eso nos va a dar mucha más momento de respuesta, ¿no? La distancia que tenemos hacia un coche hay que guardarla el doble, porque bueno, esto en tiempo de respuesta es mucho más seguro para la gente que va conduciendo. Invitamos también a todos a que revisen lo de las llantas, eso es súper importante. Hay una prueba muy sencilla que es, la puede hacer todos en casa, que es la de la moneda de, ya sea de 10 o de 5 pesos.
1: Esa, a ver.
2: Se las voy a explicar, es muy sencillo. En la llanta ya ven que tienen estas figuras, estas ranuras, los que no conocen exactamente el desgaste de sus llantas, bueno, pueden insertar la moneda en las ranuras. Si la moneda toca el segundo color, que es el círculo del medio, es que está en buen estado, todavía no tiene tanto desgaste, y si ya está tocando el primer color, ahí es donde podríamos decir que ya es necesario el cambio de llanta.
1: Redes sociales, páginas de internet, claro, todo que esto sí, que es bien importante.
2: Claro, tenemos tres maneras de contactar a Los Ángeles Verdes. 078, estamos de 8 de la mañana a 8 de la noche. Tenemos la aplicación web, que está también en las dos tiendas, tanto en

0: que los encontramos en carretera. Estamos en 233 rutas a lo largo de este país. Entonces, bueno, si los encuentran Los Ángeles Verdes, como ya lo decíamos, orillarse, el cofre levantado es una señal, pues, de que se necesita auxilio mecánico.
1: Muchísimas gracias, maestra, por acompañarnos una vez más y por todas estas recomendaciones.
0: Sí, muchas gracias a ustedes. Invitar a que salgan y conozcan nuestro país, que es hermoso.
2: Hermosísimo. Y viajar por carretera es increíble.
0: Así es.
2: Muchísimas gracias. Y gracias a todos ustedes. No se vayan.

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2: En la evolución del reggae contemporáneo en México han surgido proyectos que recuperan la raíz del género al mismo tiempo que lo reinterpretan con sonidos actuales y producción moderna. Kushmik es parte de una generación que entiende el reggae como un espacio vivo de exploración musical.
3: Kushmik, bienvenidos a la Hora Nacional. Qué gusto tenemos por acá.
4: ¡Yes!
5: Muchas gracias por invitarnos.

0: Cerramos esta primera media hora en el marco del Día del Rock, recordando que la música también es una forma de encuentro y de conciencia colectiva. El rock, con su historia de rebeldía, pero también de reflexión, nos recuerda la importancia de la paz, el respeto y la cultura para la convivencia.
1: Vamos a una pausa y nos despedimos de algunos de ustedes, pero antes le queremos mandar saludos a Ana Laura Martínez, Jorge Iván Pérez, María Fernanda López, Carlos Alberto Ruiz, Daniela Sánchez y José Manuel Hernández en la Ciudad de México.
0: También saludamos a Valeria Torres, Andrés Moreno en Zacatecas, Fernanda Aguilar, Miguel Ángel Cruz, Mariana Salas, Diego Hernández, Andrea Vargas, Jesús Ramírez, Paulina Ortega y Sebastián Navarro.
1: También para Gerardo Domínguez, Verónica Muñoz Centeno, Gemes Electrificaciones en Toluca, Iván Juárez y Cecilia Godínez, Alicia BFG, José Luis Hernández Álvarez, María Isabel Gutiérrez Laguna y Blanca Estela Pérez Montaño en Puebla.
0: Muchas gracias por acompañarnos todos los domingos. 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Y también nos pueden contactar en el siguiente número. Apúntenlo. 55

0: 5483-4239 o mandarnos un correo a lahoranacional@segov.gov.mx. No se vayan, ahorita regresamos con más información, salud, cultura y música.
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0: Ya regresamos con la segunda mitad de la Hora Nacional. En los próximos minutos les vamos a platicar de la rehabilitación cardíaca, un proceso esencial para la recuperación de las personas que han tenido problemas del corazón.
1: Celebramos el Día del Abogado reconociendo su trabajo, la importancia de esta profesión y su papel en la justicia.
0: Vamos a platicar sobre las consultorías jurídicas gratuitas, un servicio que lleva orientación legal y notarial a la ciudadanía. Conoceremos por qué estos espacios son tan importantes y qué tipo de trámites y asesorías ofrecen.
1: Platicaremos con el grupo Kuzmik sobre su propuesta musical que fusiona reggae con jazz y con otros géneros musicales latinos por ahí.
0: Y además conoceremos la obra de teatro Suficiente, que hace una reflexión sobre un futuro distópico de la juventud en México. No se vayan porque saben que se va a poner muy bueno.
1: La rehabilitación cardíaca combina ejercicio, educación y apoyo en un esquema que está diseñado para pacientes que tuvieron un infarto o una cirugía del corazón, y la verdad es que les ayuda mucho a recuperar su salud.
0: Es muy importante que la gente sepa que existe esta rehabilitación. No solo mejora la salud física, sino que le da a los pacientes herramientas para retomar su vida. Para conocer más del tema, vamos a la entrevista que hicimos Rosalba Aguirre y un servidor.
2: Familia de la Hora Nacional, las enfermedades cardiovasculares son las principales causas de visita al doctor. Y más aún cuando ya se ha pasado por alguna cirugía o algún infarto. La rehabilitación cardíaca es fundamental.
0: Y hoy, una vez más, nos acompaña aquí en la Hora Nacional el doctor Jorge Lara, especialista en cardiología y rehabilitación cardiovascular. Doctor, bienvenido una vez más aquí a la casa, a la Hora Nacional.
3: Muchas gracias.
0: Cuéntenos, ¿qué es exactamente la rehabilitación cardíaca y cuál es su objetivo principal?
3: La rehabilitación cardíaca es un programa interdisciplinario en el que a través de distintas intervenciones, básicamente entrenamiento, nutrición, atención psicoemocional y control de factores de riesgo, pretendemos fortalecer corazón, mejorar su circulación y restaurar la salud que el enfermo perdió por la enfermedad cardíaca. Sí. Digamos que es el objetivo, pero sí es bien importante entender que su acción es multimodal y es interdisciplinaria.
2: ¿Cuáles son los factores que predominan en este tipo de rehabilitación? ¿Qué es lo que tenemos que considerar?
3: Básicamente tomamos todo en cuenta, porque aunque el eje central podemos decir que es el ejercicio físico, que es de dos tipos, se les da resistencia aeróbica y se les da entrenamiento de fortalecimiento muscular, control del peso, el tabaco, la reducción del estrés y la ansiedad, la mejor alimentación, en fin, realmente es todo un equipo según las necesidades de cada paciente para que pueda controlar todo lo que tiene que ver con su optimización. Programas de rehabilitación cardíaca y prevención secundaria, de hecho, no solamente porque podemos atender antes de que se presente la enfermedad, claro, y entonces haciendo prevención secundaria a través de esta serie de programas, podemos ayudar al enfermo a que no repita el evento cardiovascular.
2: Y qué importante también para ayudar a esta rehabilitación es la familia, ¿no? Y el entorno,
3: sí,
2: del paciente.
3: Sí, es crucial en el entendimiento de la enfermedad y en el apoyo al enfermo. Hay que decir que en realidad la rehabilitación cardíaca tiene como objetivo empoderar al paciente, utilizamos mucho esta palabra en rehabicardio, para que él se haga cargo de su enfermedad, entienda qué lo llevó a ese estado y qué tiene que hacer para recuperarse. Pero siempre cuando hay una familia, un grupo primero de apoyo más sólido que ayuda a darle estructura al paciente, los resultados suelen ser mejores. Hay una estadística que es muy alarmante porque 2/3 partes de los pacientes que tuvieron, por ejemplo, un infarto, hablando solo del infarto, tienen depresión. Es una estadística fuerte. Y de esos, quienes tienen depresión tienen más probabilidad de morir asociado a la depresión que aquellos que no lo están. Entonces, la atención psicoemocional de entender los móviles del paciente y su condición para atacar el tema depresivo es importante, porque si no, de otra manera dejamos al paciente a la deriva en el riesgo asociado a que la esfera psicoemocional no está restaurada y eso le puede traer complicaciones a largo plazo o abandonarse, se dejan y al dejarse ya no atienden su salud, ya no ven de la misma manera la vida, y entonces se nos va, sí, se nos va a pique el paciente.
2: El estar bien emocionalmente implica que también como que le pongan más ganas y más entusiasmo a la rehabilitación física.
3: Justo. Y creo que aquí vale la pena hacer entender al auditorio que después de un evento cardíaco y de un diagnóstico hay algo más. La rehabilitación cardíaca es una puerta que llama, es alguien que llama a la puerta diciéndote qué sigue después del infarto, qué sigue después de la cirugía de corazón, qué sigue después del evento cardíaco. Aquí no se acaba. Realmente hay un gran margen de recuperación que tenemos delante si lo sabemos encauzar a través de esta intervención llamada rehabilitación cardíaca.
0: Así es.
2: Doctor, sus redes sociales, donde podemos obtener más información al respecto.
3: Bueno, pueden escribir al correo electrónico cardiofit.mex@gmail.com o en Instagram estamos como @jorgelaracardio por si quieren también tener ahí alguna aproximación.
0: El corazón emocional y el corazón físico, ¿no, doctor?
3: Es correcto.
0: Muy importante las dos. Doctor Jorge Lara, una vez más le agradecemos muchísimo que nos haya venido a visitar aquí a la Hora Nacional.
3: Al contrario, muchas gracias por la invitación como siempre.
2: Qué gusto. Muchas gracias, doctor.
0: Y gracias a ustedes, por favor, no se vayan.
4: Cuidadito, cuidadito, cuidadito.
1: En México, el ejercicio del derecho es una parte esencial del funcionamiento institucional del país. Hoy, 12 de julio, en el Día del Abogado, vamos a reconocer a las personas que contribuyen precisamente a la interpretación y aplicación de las leyes. En el país, se calcula que hay alrededor de 250 mil profesionales del derecho, con presencia tanto en ámbitos públicos como en privados y académicos.
0: Y más allá de las cifras, esta profesión tiene un impacto directo en la vida social, porque garantiza el acceso a la justicia y el equilibrio entre derechos y obligaciones.
5: Cada 8 de julio, México conmemora el Día de la y el Abogado, una fecha para reconocer a quienes dedican su vida a la defensa de la justicia, los derechos y el cumplimiento de las leyes. Su trabajo está presente en prácticamente todos los ámbitos de la sociedad, desde los tribunales y la defensa de los derechos humanos, hasta la asesoría en empresas, instituciones públicas, comunidades y personas que buscan resolver conflictos. En nuestro país, de acuerdo a las cifras del Instituto Nacional de Estadística y Geografía, existen más de 400.000 personas ocupadas en áreas relacionadas con el derecho, una profesión que abarca distintas ramas como el derecho penal, civil, familiar, laboral, administrativo, constitucional y la defensa de los derechos humanos. Detrás de cada expediente, de cada juicio y de cada resolución, hay historias de personas que buscan justicia y especialistas que trabajan para garantizar que sus derechos sean respetados. Para la abogada Gladys Pérez Martínez, ejercer esta profesión representa una responsabilidad y una vocación de servicio.
6: Ser abogada para mí significa una entrega total, ayudar a las personas, buscar los principios de igualdad, de justicia, de equidad. Significa proteger a los que menos pueden, a los que requieren de un profesional para hacer valer sus derechos.
5: El camino de las mujeres en la abogacía también ha significado abrir espacios y romper barreras.
6: Más que dividir es combinar. Combinar porque cada una de las, tanto la profesión como la familia, requieren sus propios espacios, sus propios tiempos. Y a veces el ser abogada también requiere de tiempo, de dedicación, de esfuerzos y tiempo prolongado. Pero combinándolas, estas dos profesiones, porque finalmente tener la familia también es una profesión y las dos profesiones se pueden combinar perfectamente.
5: Para Ricardo Peralta, maestro en Derecho Constitucional y Administrativo y profesor de Derecho Penal en la Facultad de Derecho de la UNAM, convertirse en abogado fue una decisión marcada por la vocación.
7: Servir es mi vida, nunca me voy a limitar para ayudar a los demás. El ejercicio de los derechos, la defensa de los derechos, conocer las distintas realidades de mi país, la oportunidad de conocer prácticamente todo el territorio nacional, de poder cambiar los destinos de personas, es invaluable y tiene una altísima responsabilidad humana. Esa parte es importantísima en la vocación y la profesión que uno elija.
5: Porque la abogacía no solo se trata de leyes, sino de personas, de historias y de la búsqueda permanente de justicia.
7: Para mí, no solamente es una responsabilidad enorme cambiar sus destinos, sino es invaluable y de alta responsabilidad humana. La transparencia, la integridad, la confianza que le transmites a las personas o las empresas que te consultan en un asunto legal, y por supuesto tiene que ver con la construcción de tu persona, del prestigio de la profesión, sobre todo cuando ese trabajo suma al Estado de Derecho.
5: Las y los abogados son un pilar del Estado de Derecho, un compromiso con la justicia y con un México más equitativo.
1: Las consultorías jurídicas gratuitas son un servicio que acerca la orientación legal y notarial a la ciudadanía.
0: En estos espacios se dan asesorías para realizar trámites y ayudan a resolver dudas sobre patrimonio, testamentos, escrituras y otros asuntos legales en jornadas que se hacen en distintas alcaldías. Y seguimos aquí en La Hora Nacional y ahora nos acompaña el notario Alfonso Cermeño Infante. Y justamente el notario Cermeño nos va a hablar cómo podemos hablar con nuestros notarios y qué se puede hacer para que no nos cueste o no nos cueste tanto.
8: Claro, ¿cómo están? En este gran programa en el que participa el notariado. Gracias, Cha, gracias, Leo. Les agradezco mucho la invitación. ¿Cómo participar y cómo acudir a una asesoría jurídica gratuita que es la que hace el notario? El notario participa con asesorías jurídicas en toda la República, dependiendo de cada colegio. El Colegio de Notarios de la Ciudad de México tiene organizadas en la sede del colegio y en todas las alcaldías. Normalmente en el colegio son martes, miércoles y jueves, mediante cita, acuden las personas y pueden presentarse. En las alcaldías estamos llevando a cabo jornadas notariales, por ejemplo, la semana pasada fue la jornada en Tlalpan, hace unos días fue en Azcapotzalco, también ya tuvimos en Iztapalapa. Hemos tenido en diferentes alcaldías la asesoría jurídica gratuita. Ahí lo que es importante es que la ciudadanía se entere de qué día tienen esas asesorías para que se acerquen y se les dará la asesoría jurídica. Nosotros tenemos esta asesoría jurídica con el colegio y para toda la sociedad. Sin embargo, hay asesoría que se hace, como son en las alcaldías, combinadas con el gobierno de la ciudad. Por ejemplo, en el Zócalo atendemos a más de 60 gentes en un solo día. En las alcaldías, más de 100, depende de cuánta gente va. En el Colegio Notario es alrededor de unas 30, más o menos son la gente, porque es mediante cita y todo. Y en las otras que tenemos en sede permanente, en las alcaldías se atienden hasta 10 más o menos. Esta asesoría no le cuesta nada absolutamente a la ciudadanía. Ellos acuden, nos exponen su problemática y el notario les da una asesoría. No es por cualquier persona. O sea, vamos los notarios a atender a la gente y le damos la información. Nos preguntan muchísimo sobre sus escrituras. Sobre todo lo que más tenemos son los problemas sucesorios. En la Ciudad de México tenemos la jornada notarial. La jornada notarial que además ya está en ley y te permite, jornada notarial, poder obtener un subsidio dependiendo del valor catastral de tu inmueble en una venta. Y en el programa sucesorio también te permite el subsidio hasta un 80-90%. Entonces, eso ayuda muchísimo a que la gente que tramita la sucesión pueda después adjudicar los bienes y transmitir a lo mejor por donación. Estas jornadas notariales ya tenemos en esta forma gratuita. 48 años estamos cumpliendo exactamente ahorita de estar dando este servicio en la Ciudad de México. Entonces, estas ayudas que hace el gobierno en compañía del notariado ha podido hacer que podamos ayudar a la gente y que la gente pueda tener regularizada su propiedad.
1: Ahora, ¿cómo podemos, como ciudadanos, tener información, más allá de lo que usted nos está diciendo, de cuándo nos toca nuestra jornada notarial con asesoría gratuita para poder lanzarnos a nuestra alcaldía o, en el caso de estar en otro estado de la República, a la oficina del Colegio de Notarios de nuestra entidad?
8: Exacto. El Colegio de Notarios de la Ciudad de México, pues buscando colegionotarios.org.mx, en Twitter, en Facebook, en todos los se encuentra el nombre de Colegio de Notarios, en X, en fin. Ahí se puede obtener inmediatamente la información de dónde exactamente se van a llevar a cabo las alcaldías, en qué alcaldías, qué fechas. Esa información se les da y así ya la gente se puede acercar ese día a su alcaldía. Ahora, a nivel nacional, cada colegio debe tener programado qué fecha o qué lugares. El Estado de México también tiene muy, muy similar. Todo igual que nosotros, la asesoría jurídica gratuita, la que pueden acudir al Colegio de Notarios, en fin, todo eso lo hacen muy similar.
1: Entonces, buscar igual en internet Colegio de Notarios y tu entidad.
8: La entidad, exactamente. Buenísimo. Y con eso pueden ver costo de escritura más económica, subsidios en la escrituración, testamento también a bajos costos, y otros programas, por ejemplo, la voluntad anticipada. Todo lo que se puede hacer, y sobre todo para la gente de escasos recursos, automáticamente tiene.
0: Y que es muy importante que tengamos todo eso en regla y como debe ser, ¿no?
8: Como debe ser, efectivamente.
0: Notario, muchísimas gracias. Le agradecemos mucho su visita aquí a La Hora Nacional.
8: Muchas gracias a todos. Acuda a su notario y con muchísimo gusto en estos casi 50 años atendiendo en forma gratuita, con mucho gusto.
1: Ya se la saben, no hereden problemas, visiten a su notario y quédense aquí en La Hora Nacional.
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9: 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Comenzamos.
11: Suficiente es una obra de teatro que plantea un escenario donde las tensiones se llevan al límite por una convivencia forzada entre jóvenes que están siendo evaluados por un sistema que los califica.
1: La obra, escrita y dirigida por Aida del Río, se sitúa en un México de un futuro, pero un futuro cercano, y toca temas como salud mental, presión familiar, expectativas sociales. Y para platicar un poquito más de este proyecto, hoy nos acompaña Mario González Solís. Bienvenido, Mario, a la Hora Nacional.
12: Hola, ¿qué tal? Mucho gusto, muchas gracias.
11: Al contrario, gracias a ti por estar con nosotros. Ya brevemente platicamos de qué va la obra, pero si nos puedes, por favor, ampliar un poquito más la información, porque además es la segunda vez que se presenta, ¿no? Ya hubo una presentación hace 1 o 2 años y ahora con algunos pequeños cambiecitos. ¿Cómo ves este México del presente y este México del futuro?
12: Ay, pues es muy interesante, porque creo que cuando empezamos a crear esta obra la estábamos evaluando y la estábamos visionando desde un futuro probable. O sea, como que teníamos estas dos vertientes, del futuro probable y del futuro posible, ¿no? Entonces estábamos como un poco más jugando con el futuro posible, pero pues ya ha pasado un par de años desde que eso pasó, y entonces un montón ha cambiado, y de pronto hay una cosa como muy distinta que hace que la obra incluso se sienta como que se tenía que mover, ¿no? Entonces en esta ocasión pues la hemos movido también un poquito.
11: Que es una obra que además escribió Aida del Río, que también es actriz.
12: Sí.
11: Me llama mucho la atención que es una puesta en escena enfocada a los jóvenes, que les va a tocar a ellos este mundo. Digo, uno como sea ya va de salida.
1: Pero las criaturas,
11: oye.
12: Sí, sí, sí. Sí, la obra está situada en el 2038, o sea, digo, ya cada vez más cerca, ¿no?
1: Mañana. Ajá. Pasado mañana.
12: Entonces estamos hablando de que estos personajes en teoría nacieron en el 2020, ¿no? O sea, en el año de la pandemia, o sea, como una cosa que pues es muy complicada. Ellos nacieron ya en un universo en el que pues la cosa es completamente distinta.
11: Sí.
12: Que va avanzando rapidísimo y que las expectativas están a flor de piel, y que la comparativa en redes sociales y que la conversación es completamente diferente. Entonces, pues sí, nos toca ver a este grupo de jóvenes posibles que se están enfrentando a un universo, pues, donde hasta para entrar a la universidad tienen que hacer un programa en donde a fuerzas tengan que pasar y que el programa les va a decir que tienen que estudiar. Es como una cosa que va limitando, pero que de pronto sí parece un reality show, pero es que de pronto la sociedad y cómo estamos organizándonos en el mundo parece eso, ¿no?
1: ¿Es el público joven el que tiene que ver esa obra, o también padres y madres de familia angustiados, adultos como nosotros que, como dices, ya la libramos más o menos? ¿En quién están pensando? O sea, ¿quién tiene que recibir los aprendizajes de esta obra suficiente?
12: La obra nace desde una inquietud de Claudia Chuf. Ella es una terapeuta y además pues como que se dio cuenta de las estadísticas como tan alarmantes que existen sobre el suicidio en adolescentes, ¿no? Y que cada vez van más al alza. Entonces nace desde esta pues inquietud y esta preocupación, y quería hacer una obra que expresara las problemáticas de los adolescentes. Entonces, a partir de ahí, creo que la obra le habla a los adolescentes para que sepan que están acompañados, para entenderse, para saber que hay un espacio en donde, digo, hemos pasado por la adolescencia, todas las personas que estamos aquí.
11: Sí.
12: Y pues es una cosa que puede ser muy trágica, pero también muy hermosa. Entonces, como que la obra apuesta por decir, hay un espacio, hay otras personas, no estás sola, no estás solo, estás acompañándote de personas que hemos vivido esto y de personas que lo están viviendo contigo.
11: Y personas, reales.
12: Que lo vivirán, claro, y personas reales,
11: sí,
12: o sea,
11: sí,
12: que estamos aquí.
11: Claro.
12: Y creo que también para los jóvenes es eso, pero para los padres es entender que sus hijos van a pasar por un proceso muy delicado y muy complicado como es el de la adolescencia. Y quienes no son padres, quienes somos adultos sin hijos, vamos a poder entender que existe esta población y que nosotros pasamos por ahí. Entonces, como que también hay mucho prejuicio en la adolescencia, hay muchas cosas que nos hacen sentir que los adolescentes solo están como de pronto como para estorbar, ¿no? Como para hacernos caras y para jugar. Y entonces,
11: siendo adolescentes.
12: Que, claro, como
11: y,
12: que no,
11: y, y
12: no les damos el lugar,
11: claro,
12: que es real, que son personas. Y entonces como personas necesitamos vernos como personas. Sí. Entonces es una obra que es apta para todo público y todo el mundo se va a llevar una lección con respecto a vernos.
11: Muy bien. Mario, rapidísimo, porque ya se nos acabó el tiempo. ¿Nos puedes decir en dónde, qué días y a qué hora podemos ver la obra?
12: Estamos del jueves a domingo en el Teatro del Milagro, los jueves y viernes a las 8 de la noche, los sábados a las 7 y los domingos a las 6.
1: ¿Tienes redes sociales la obra?
12: Sí, estamos en redes sociales como @suficienteobra.
11: Muy bien. Perfecto. Buenísimo. Mario González Alís, muchas gracias por estar con nosotros aquí en La Hora Nacional.
12: Muchísimas gracias por la invitación.
1: Y gracias a todas las personas que nos acompañan aquí cada domingo. No se vayan. En la evolución del reggae contemporáneo en México han surgido proyectos que recuperan la raíz del género al mismo tiempo que lo reinterpretan con sonidos actuales y producción moderna. Kushmik es parte de una generación que entiende el reggae como un espacio vivo de exploración musical.
13: Yo soy Sonodred y soy tecladista y fundador de la banda.
14: Hola, ¿qué tal? Yo soy Eric de la Rosa, bajista de Kushmik.
15: De este lado, Fedo, baterista.
16: ¿Qué tal? Yo soy Pedro Vázquez y soy el guitarrista de Kushmik.
17: Saludos, mi nombre es Abner Martínez y toco saxofón tenor en Kushmik.
11: Kushmik, bienvenidos a La Hora Nacional, qué gusto tenemos por acá.
18: ¡Yes!
13: Muchas gracias por invitarnos.
11: No, al contrario, qué gusto. Pues cuéntenos de Kushmik, ¿cómo nace la banda? ¿Cómo se sienten? Bueno, ¿cómo nacen? Ahorita vamos a entrar en los sentimientos, que es importantísimo en la creación musical.
13: Claro que sí, muchas gracias. Yo soy Sonodred y pues Kushmik nace de un sueño que tenemos varios compañeros, varios amigos que tenemos de mucho tiempo de conocernos tocando música. Afortunadamente tocamos diversos géneros, nos hemos desenvuelto en varios géneros y gracias a eso es que coincidimos en que el reggae fue nuestra fuente de poder demostrar el talento y nuestro mensaje. Y Kushmik es eso, es un colectivo de hermanos que buscan transmitir el mensaje nuevamente y para que escuche la gente la nueva propuesta del reggae que se está haciendo aquí en México, de que siempre hay más cosas buenas y que se sigue trabajando. Es un género, un gremio que está un poco cerrado, pero eso es Kushmik, precisamente unión y hermandad.
1: Oigan, ¿y cómo sienten que está en este momento la escena del reggae en México? Porque ha tenido altibajos, hay momentos en los que hay un montón de proyectos y después hay temporadas en las que quizá se apaga un poquito la llamita, pero siempre regresa, ¿no? Como que de alguna manera el interés sigue ahí.
13: Es que al final el movimiento siempre está latente, más bien es la difusión, a veces es entre la misma, los mismos organizadores se encajan, ¿no? En jalar solamente un proyecto, digo, con mucho respeto, ¿no? Pero al final somos bastantes músicos los que habemos, hay diferentes propuestas y creo que esto no se apaga, más bien es cuestión de seguirle dando la difusión, de que siga habiendo unión, de que no seamos cerrados, que estemos abiertos a escuchar nueva música y nuevas propuestas.
11: No, y además acaba de ser el Día Mundial del Reggae, ¿no?
13: Sí, el primero de julio fue el Día Internacional del Reggae y pues también por eso agradecemos la invitación que nos están haciendo con referencia a esto y pues también queremos precisamente demostrar que en México se hace buen reggae y se transmite un mensaje igual de paz, de hacer buenas cosas.
11: Claro.
1: Oigan, y de repente sienten que se les cuela la influencia de los géneros que habían explorado antes en el resultado final del reggae de Kushmik.
14: De hecho, creo que ese es el sello de Kushmik, ¿no? Que de pronto estamos haciendo como algún tema y es una base muy reggae, muy roots, pero de pronto los metales, que cabe mencionar que dos de nuestros integrantes son uno colombiano y otro de Venezuela, que es nuestro director musical. Y la verdad ellos han influenciado también el sonido mucho de Kushmik, ¿no? Porque se vuelve algo como de raíz mexicana, jamaiquina, pero con estos tintes muy tropicales, ¿no? Muy caribeños que enriquecen al proyecto, ¿no?
1: Oigan, ¿cuáles son las redes sociales de Kushmik para estar pendientes de sus proyectos, de sus shows, de todo lo que viene?
15: Es Kushmik, así como tal, _oficial, en todas las plataformas nos encuentran. Ahí estamos disponibles. Se vienen eventos donde próximamente vamos a estar tocando en vivo. Así que
11: ahí va a estar todo. Es Kushmik con K, ¿verdad?
1: Con K.
11: Kushmik_oficial. Perfecto. Muy bien, pues ahí está, pues a seguirlos, ¿no? Para enterarnos de por dónde va a andar en este viaje cúsmico.
1: ¿Cómo no? Muchísimas gracias por habernos acompañado, muchachos.
13: Gracias a ustedes por la invitación y los invitamos a que nos sigan y escuchen lo que vamos a andar preparando próximamente.
11: Seguro que sí.
15: Claro. Se viene nuevo disco, se vienen muchas sorpresas, así que no se lo pierdan.
1: El clásico, se vienen cositas.
13: Se vienen cositas.
1: Pero no, sí.
13: Estas sí son en serio.
1: Perfecto. Oigan, pues una vez más, gracias. Y gracias a todos ustedes que nos acompañan aquí todos los domingos en la Hora Nacional.

0: Y justo para cerrar esta hora nacional, hoy en el Día del Abogado recordamos a Jesús Reyes Heroles, que decía que sin legalidad no hay libertad posible.
1: Esta idea sigue siendo vigente porque el derecho no es solamente un conjunto de normas, sino que es una herramienta para equilibrar la vida pública y también para proteger la dignidad de las personas. Con esta idea nos vamos. Que tengan una excelente semana.
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Son las 12 en punto.

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Son las 12. Con 10 minutos. 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

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Son las 12. Con 25 minutos. 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
3: Son las 12 con 42 minutos.
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Es la una. Con un minuto.

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1: 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Es la una con 12 minutos. 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

0: 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Es la una con 28 minutos. 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
3: Son las 2 en punto.

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1: Son las 2.
0: Con 12 minutos. 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
1: Son las 2.
0: Con 31 minutos.
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1: Son las 2.
0: Con 39 minutos. 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
2: Son las 2
1: con 57 minutos. 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

0: 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Son las 3 con 8 minutos.
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2: Son las 3
1: con 25 minutos.
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Son las 3:59. 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
1: Son las 4.
0: Con 9 minutos.
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1: Son las 4
0: con 24 minutos.
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1: Son las 4.
0: Con 58 minutos. 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
1: 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Son las 5 con 7 minutos.
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1: Son las 5.
0: Con 23 minutos.
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2: ¿Estás pensando en una nueva pantalla para ver el Mundial? Antes de gastar tu dinero, escucha esta información.
3: Te diremos los resultados del análisis de 49 modelos de pantallas LED y cómo andan de precio.
2: ¿Cuáles ofrecen mejor calidad de imagen? ¿Qué tan importante es el audio? ¿Todas traen garantía? Aquí tenemos las respuestas y los mejores tips para hacer una buena compra.
3: Además, que no te metan gol. Si vas a viajar a una sede del Mundial, ojo, porque junto con la emoción, también aumentan los fraudes.
2: Quédate en Revista del Consumidor Radio y entérate.
3: Juega seguro dentro y fuera de la cancha. Comenzamos. Revista del Consumidor.
2: Si estás pensando ver el Mundial en una nueva pantalla, Profeco te da la información que te ayudará a elegir el modelo más conveniente para tu hogar y economía.
3: Porque la mejor jugada es tu pantalla.
2: El Laboratorio Nacional de Protección al Consumidor analizó 49 pantallas LED de entre 40 y 65 pulgadas.
3: Todos los modelos analizados son Smart TV y permiten conectarse por Wi-Fi a servicios y plataformas de contenidos audiovisuales en línea.
2: Lo que debes saber.
3: Las pantallas LED no necesitan fluorescencia para iluminarse y gracias a ello tienen algunas ventajas. Consumen menos energía, dan más brillo, colores precisos y reproducen videos de formatos avanzados.
2: Actualmente existen tecnologías como OLED, QLED y Mini LED que buscan mejorar el contraste, el color y profundidad de imagen.
3: Ya es común encontrar resolución 4K UHD e incluso 8K para contenidos con muchísimo detalle.
2: Esto las convierte en la opción ideal para deportes, películas, videojuegos o...
3: para gritarle al árbitro en ultra alta definición.
2: Aunque la tecnología en pantallas ha cambiado mucho, su objetivo siempre ha sido el mismo.
3: Que disfrutes tus contenidos favoritos con la mejor calidad posible.
2: Por eso, el personal del laboratorio realizó una serie de pruebas.
3: ¿Cómo se verificó la calidad de las pantallas?
2: Para revisar la calidad de la imagen se tomaron en cuenta el color, el contraste, la uniformidad de la imagen en toda la pantalla y el nivel del color negro.
3: Entre más se logre un negro profundo, es mejor calidad de imagen.
2: Por el contrario, los modelos que solo alcanzan un gris oscuro perdieron puntos en su calificación.
3: Para evaluar la calidad de audio, el laboratorio implementó una metodología propia que le permitió identificar la fidelidad y la distorsión del sonido.
2: Aunque la mayoría de las pantallas integra bocinas sencillas por su diseño delgado, algunas cuentan con conexiones o salidas de audio digital ideales para conectar barras de sonido o teatros en casa.
3: También se evaluó la información comercial porque esta es indispensable en todos los productos que adquirimos.
2: Se revisó que las pantallas presenten en español, entre otros requisitos, marca, modelo, país de origen y voltaje.
3: No puede faltar un instructivo con notas precautorias.
2: Y la garantía debe señalar sus alcances y restricciones.
3: Aquí hubo hallazgos importantes.
2: Casi la mitad de los modelos analizados no cumplieron con todos los elementos para hacer válida la garantía.
3: En 7 pantallas se piden más requisitos de los establecidos para hacerla efectiva.
2: Además, los instructivos de 5 modelos no presentan todos los requisitos de información.
3: En cuanto a los atributos relevantes que presentan las pantallas, se analizaron de forma visual y documental.
2: Se reportan en las tablas de resultados con el fin de ofrecerte más referentes de comparación y que puedas elegir mejor. De los 49 modelos analizados, la mayoría obtuvo una calificación general de muy buena.
3: Esto significa que ofrecen un desempeño ideal para ver televisión abierta en alta definición, películas y contenido en streaming.
2: Incluso, 3 modelos lograron una calificación global de excelente.
3: Y algo interesante es que hasta los modelos con las calificaciones más bajas ofrecen un desempeño aceptable para contenidos básicos y videos por internet. internet.
2: ¿Cómo andan en su relación, precio, calidad?
3: Las pantallas de 40 y 43 pulgadas tienen un rango de precios de menos de 3,000 a más de 6,000. La mayoría de ellas calificaron con MB.
2: Los modelos de 50 pulgadas son buenos y muy buenos en calidad. Andan de 4 a 8,000 pesos.
3: De las pantallas de 55 y 58 pulgadas, la más accesible calificó con MB. Cuesta poco más de 5,000 pesos.
2: Las más caras de este tamaño calificaron con excelencia. Una cuesta alrededor de 18,000 pesos y la otra casi 21,000.
3: De los modelos de 65 pulgadas, el de precio más bajo está en poco más de 8,000 pesos y es muy bueno en calidad.
2: En cambio, otro que obtuvo una calificación menor llega a más de 20,000 pesos.
3: El modelo de 65 pulgadas que logró la excelencia tiene un precio de casi 25,000 pesos.
2: Antes de comprar una pantalla, toma esto en cuenta.
3: Sé honesto, ¿realmente necesitas pagar por atributos adicionales? Porque sí, muchas veces terminamos pagando funciones que nunca usamos.
2: Verifica qué conexiones incluye.
3: Y revisa las apps integradas y servicios de streaming disponibles.
2: Recuerda que algunas plataformas requieren suscripción para funcionar.
3: Tips.
2: Cada característica adicional incrementa el precio de una pantalla. Analiza si usarás todas sus funciones.
3: Solicita que te sellen la garantía. Es indispensable para cualquier reclamo.
2: Fotocopia el recibo de compra. El papel térmico se degrada, se borra y por eso debes contar con una fotocopia o respaldo digital.
3: Analiza si conviene la garantía extendida. Algunas tiendas ofrecen ampliarla.
2: Implica un gasto adicional que, ante una avería, puede incluir la reparación o la sustitución de la pantalla.
3: Para conocer más detalles del estudio de calidad de pantallas LED, así como recomendaciones para instalarla y cuidarla, consulta la revista del consumidor en su versión impresa o digital.
4: Revista del consumidor.
2: Ahora vamos a información interesante y muy útil para evitar caer en fraudes, pues estos son cada vez más sofisticados.
3: Que no te metan gol.
2: Boletos falsos, paquetes turísticos fantasma, reservaciones inexistentes. Cada mundial trae consigo personas que buscan aprovecharse de las y los consumidores.
3: Para evitar caer en engaños, desconfía de las siguientes situaciones.
2: Desconfía de ofertas demasiado buenas para ser verdad. Si un paquete tiene precios exageradamente bajos o te presionan para comprar antes de que se acabe, cuidado.
3: Parques turísticos fantasma que prometen servicios todo incluido, pero que no están confirmados, son parciales o inexistentes.
2: Servicios falsos prometen vuelos, hospedaje y entradas, pero al final nada se realiza, no se emiten comprobantes.
3: Y cuidado también con los sitios falsos de internet, mensajes o anuncios que imitan páginas oficiales para robar tus datos personales o bancarios.
2: Otra señal de alerta, personas que se presentan como asesores sin trabajar realmente para una agencia formal.
3: O agencias que solo existen en redes sociales y nunca proporcionan domicilio físico o teléfono fijo. O sea, no existen realmente. Por eso se les dice fantasma.
2: ¿Y cómo puedes protegerte?
3: Primero, verifica la reputación de la agencia. Lee reseñas, investiga opiniones y confirma que esté registrada en el Registro Nacional de Turismo.
2: Cuando vayas a pagar, cerciórate de que utilicen métodos de pago seguros. Nada de transferencias a cuentas personales y monitorea constantemente tus movimientos bancarios.
3: Antes de viajar, confirma directamente con hoteles o aerolíneas que tus reservaciones realmente existan.
2: Y muy importante, lee siempre los términos y condiciones. Las agencias formales explican claramente políticas de cancelación, cambios y devoluciones.
3: Además, guarda todo, correos electrónicos, comprobantes de pago, capturas de pantalla y mensajes. Esta información puede servir como evidencia en caso de fraude.
2: Y si tienes un problema o detectas alguna irregularidad,
3: acude a la Procuraduría Federal del Consumidor, Profeco.
2: Puedes comunicarte al 55-55-688722 o al 800-468-8722.
3: También puedes escribir a asesoría@profeco.gov.mx
2: o denunciar denunciar directamente al correo especial del Mundial, denunciasmundial@profeco.gob.mx.
3: En este Mundial,
2: no dejes que te metan gol. Profeco protege tus derechos como persona consumidora.
1: Revista del Consumidor. Si un proveedor no cumple con lo ofrecido en el contrato, acércate a la Profeco.
2: Aquí puedes recibir orientación, asesoría y también presentar tu queja.
3: Y si sospechas que un anuncio puede ser publicidad engañosa, escríbenos a denunciapublicitaria@profeco.gob.mx.
2: Te invitamos a conocer todos los detalles sobre la edición especial Mundial Social de la Revista del Consumidor en su versión impresa o digital.
3: Síguenos en redes sociales y protege tus derechos.
2: Métete a la cancha de la información y no te quedes fuera de lugar.
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5: 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Son las 6:12.

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3: Son las 6:23.
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12: Son las 6:48.
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8: Son las 7 con 13 minutos.

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2: Son las 7.
0: Con 29 minutos.
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0: 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Descubrimos lo paranormal y curamos cualquier tipo de enfermedad, por oculta, extraña, maligna o sobrenatural que parezca. 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personas que no han tenido suerte en el amor, que no le rinden el dinero, a todas aquellas personas que no pueden dormir o que sienten dolores, molestias y que los medicamentos no le hacen efecto, queremos invitarlas. Quizás esos problemas, esos dolores, esas molestias sean por culpa de la envidia, de la maldad, de la brujería, de la magia negra o de la traición. Tenemos que ser conscientes que en esta vida existe más la envidia y la maldad que la propia caridad. 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Y también los quiero invitar, apreciados hermanos, para que alisten un vasito con agua, un recipiente o una botella con agua limpia, ya que nosotros somos muy devotos a nuestro Señor Jesucristo y a la Virgen de Guadalupe, a San Miguel Arcángel y a San Judas Tadeo, y vamos a hacer siempre, lo hacemos, una poderosa oración en donde damos gracias, pedimos perdón y ponemos nuestras súplicas.
1: Mi nombre es Alicia Rodríguez. Yo era una persona sumamente deportista. me encanta.

0: gustaban los deportes extremos, pero en un momento, de repente, me faltaba el aire y no podía caminar. Le conté a mi mejor amiga lo que me estaba pasando. Ella me dijo que fuera con el hermanito Maximiliano. El hermanito Maximiliano me dijo que estaban trabajando conmigo y que una persona que me tenía mucha envidia me estaba haciendo tanto daño que por eso me dolían mis huesos, mis articulaciones y no podía seguir haciendo ejercicio. El hermanito Maximiliano me ayudó. Por eso quiero contar mi experiencia y que ustedes también se acerquen a él.
1: Soy Susana Ramírez. Fuimos con muchos doctores y nada, no tenía nada. En una ocasión encontré en una maceta, acomodando mis plantitas, encontré una foto de mi mamá con mucha tierra y muchas cosas feas, las cuales no sabía qué hacer con ellas. Entonces acudí con el hermanito Maximiliano para que él me apoyara. Él me dijo que a alguien le había hecho un mal, pero gracias al hermanito, mi mamá operó su salud, está muy bien, no le duele nada. Él nos ayudó a que saliera de esta maldad que alguien le hizo. Gracias.
2: Estamos en vivo y en directo y tenemos llamadas y hay personas que quieren contar su experiencia con nosotros. Bienvenido al programa, ¿cuál es su nombre?
3: Alejandro Ñáñez Ortiz.
2: Señor Alejandro Ñáñez Ortiz, cuéntele a los oyentes, ¿hace cuánto tiempo usted me visitó por primera vez, mi querido hermano?
3: Por primera vez hace más o menos como 3 meses.
2: 3 meses. ¿Cuál era su problema? ¿Por qué usted nos visitó, hijito de Cristo? Cuéntele a los oyentes.
3: Pues mi problema era de que estaba muy enfermo y yo no sabía qué tenía. Ya había ido con muchos doctores, análisis, estudios. ¿Sí? Y no había nada claro.
2: ¿Qué era lo que usted sentía, mi querido hermano?
3: Pues era algo complicado, maestro, porque me sangraba cuando yo defecaba y también me salía sangre por la boca. Me sentía muy desganado y muy débil.
2: ¿Cuánto tiempo duró usted así cargando esas enfermedades extrañas, esas enfermedades sobrenaturales? ¿Cuánto tiempo duró?
3: Pues más o menos como un año, maestro.
2: Claro, ya iba para los 2 años, yo me recuerdo muy bien. Ya usted se había realizado exámenes, chequeos médicos, no aparecía absolutamente nada en sus exámenes y la medicina no le estaba haciendo efecto por lo mismo, porque era un daño, era una brujería, era un maleficio que le habían hecho a usted años atrás. E inclusive ya había perdido demasiado peso, no podía dormir, se le caía el cabello. Gracias a Dios que me visitó y logramos destruir toda esa maldición. Y lógicamente también gracias a usted por la fe, por hacer todo al pie de la letra y principalmente gracias a Dios porque todo lo que realizamos fue bajo el poder y la misericordia de Dios Padre Todopoderoso. ¿Es verdad, Alejandro?
3: Sí, maestro, sí es la verdad.
2: Una preguntita, ¿logramos mostrarle el rostro de la cara de la persona que le estaba haciendo, que le estaba ocasionando este maleficio? Cuéntele a los oyentes quién era, Alejandro.
3: Pues resultó que era una exnovia que yo vivía con ella, duré más o menos como un año viviendo con ella.
2: Una exnovia, efectivamente, ella lo engañaba a usted y le decía muchas mentiras, pero a lo último hasta lo embrujó, mire, lo quería ver, era pero absolutamente mal. ¿Por qué la dejó usted a ella?
3: Bueno, yo la dejé porque veía que me ponía los cuernos y ciertas cosas, pero yo nunca me percaté que me estuviera haciendo un daño.
2: Después de que logramos destruir toda esa maldición, gracias a Dios, ¿cómo se siente hoy en día usted, mi querido amigo?
3: No, pues ahora muy feliz, maestro, gracias a usted. Ahora mi vida es diferente, me va muy bien y ahora estoy hasta con una mujer bien.
2: Bendito sea nuestro Padre Celestial. Esa mujer sí le conviene, esa mujer está pendiente de usted, esa mujer lo apoya, le colabora. Mi querido y estimado hermano, valórela, quiérala y ya sabe que vamos para adelante con pasos de gigante. Si usted me está escuchando a través de esta prestigiosa radio, tiene dificultades, angustias, preocupaciones, aquí le damos solución efectiva, verdadera y real.
4: Mi nombre es Adriana, soy casada, tengo 4 hijos, pero mi marido me fue infiel en diferentes ocasiones. Teníamos demasiados problemas. Había insultos, había golpes, no teníamos dinero. Pero gracias a que conocí al hermanito Maximiliano, director de la Comunidad de la Fe, les puedo comentar que al día de hoy vivimos en un hogar de abundancia y ya somos felices, pues ya no hay golpes, ya no hay todas esas cosas tristes. Mis niños se encuentran muy bien, ya no están tristes. Igual yo ya no me siento triste, ya me siento feliz, pues ahora él ha cambiado demasiado. Gracias a la ayuda del hermanito Maximiliano.
5: Hola, soy Andrea Rubalcaba. Recuerda que le platiqué que mi papá me dejó una herencia. Me dejó una casa donde vivía mi hermana. Pero la casa me la dejó a mí con mis papeles, con papeles y todo en mano. Y mi hermana no quería que yo me quedara con su casa. Le fui a pedir de favor que se fuera, me empezó a hacer daño, me dolían mis piernas, no tenía yo ganas de levantarme de la cama, me tenía enferma del daño que me estaba haciendo. Usted me enseñó el rostro de ella, que me tenía atada en una cama, pero gracias a usted que me ha guiado. Ya tengo la casa que me dejó mi papá, gracias, hermanito Maximiliano, y que Dios le bendiga.
6: Tenemos llamadas y le vamos a dar la oportunidad a todas aquellas personas que quieren participar en vivo y en directo. Hola, ¿qué tal? ¿Con quién tengo el gusto?
7: Raquel Vázquez.
6: Raquel Vázquez, ¿cuál es la fecha de tu nacimiento, por favor?
7: 28 de mayo de 1977.
6: 28 de mayo del 77, el signo que le corresponde es Géminis, una mujer inteligente, echada para adelante, pero últimamente ha tenido problemas con su pareja. Él la ignora, él la desprecia, ya no le da ni para el gasto, la rechaza, ha cambiado demasiado de la noche a la mañana y también ha tenido problemas con su salud. ¿Es así o le estoy mintiendo, mi querida hermana?
7: No, así es, señor.
6: Veo también que no ha podido comer, ha bajado de peso, últimamente le duelen las rodillas, le duelen los huesos, siente cansancio, agotamiento, debilidad, tiene pérdida de la memoria, y esto no es normal, esto es algo sobrenatural, porque a usted le hicieron un trabajo a través de las santerías, de la brujería. Dígame si a usted le ha dolido últimamente mucho y se le han inflamado los pies.
7: Sí, de hecho los tengo enrojecidos.
6: Mamita, acérquese, visítenos lo más rápido posible y yo con mucho gusto le voy a retirar ese daño, vamos a contrarrestar esa maldad y usted se va a curar y su suerte va a cambiar y me va a dar un testimonio, ¿de acuerdo?
7: Claro que sí, maestro.
6: ¿Le he hablado con la verdad o le he mentido?
7: No, totalmente la verdad.
6: Señora Raquel, es importante que me traiga 7 velas blancas y va a traer, por favor, 7 clavos y me va a traer 3 pañuelos blancos y una botella con agua bendita y un manojo de hierbabuena para hacer un ritual. Le garantizo, le aseguro y le prometo que su vida va a cambiar. Vamos a recuperar la salud y vamos a ver, porque hay que ver para creer. Me va a dar un agradecimiento y me va a recomendar como lo hacen todas las personas que a diario me visitan. Vamos a los hechos, menos palabras. Debo comentar dos cositas más, pero la espero en mi casa consultorio para que salgamos adelante y recuerde que vamos de la mano de Dios siempre.
8: Soy Juan Pablo Gutiérrez. Ya tengo varios tiempo escuchándolos, pero dudaba en acudir a buscar su ayuda. El día que yo hablé, el maestro Maximiliano me dijo precisamente todo lo que yo tenía. Yo no podía tener un trabajo estable, estaba mal con mi pareja. Venía en camino a mi primer hijo y no tenía trabajo ni manera de mantenerlo. Empecé a tomar. Yo tenía un fuerte saneamiento, dado a una de las parejas que había tenido antes de mi matrimonio. Ella me hizo un tipo de trabajo para que me fuera mal y no pudiera estar bien con ninguna de las parejas que yo tuviera. El hermano me hizo ver todo eso y sacó ese mal que había en mí. Hoy en día, ya tengo un buen empleo, mi esposa está mejor conmigo y mi familia. Ya no tengo problemas con ellos como los tenía antes, con mis padres, con mis hermanos. Me la llevo mucho mejor y siento que mi vida ha cambiado y ha sido cosas buenas desde que llegué a buscar su ayuda. Gracias, maestro Maximiliano.
6: Comprobamos con hechos y todo lo hacemos gracias a Dios, que nos ha dado el don, la sabiduría, el conocimiento y el poder para ayudarle a todas aquellas personas que están sufriendo en silencio. Y quiero agradecerle a todas las personas que ya nos han visitado de aquí, de la Ciudad de México, a todos mis hermanos del Estado del Valle de México, que el Señor los bendiga, a las personas que han venido también y nos han dado el agradecimiento y nos siguen recomendando allá en Puebla, Querétaro, Pachuca, Hidalgo, Cuernavaca. Que el Señor los bendiga por siempre y los invito para que alisten el vasito con agua para hacer la poderosa oración. 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Vamos a hacer la oración, agarren el vasito con agua y repitan conmigo: gracias, Padre misericordioso, por la vida, por la salud, por la familia, por los sagrados alimentos, por el trabajo. Infinitas gracias, Padre amado. Perdona nuestros pecados, por favor. Te pedimos, Señor, que bendiga este vasito con agua y llene de energía y de bendiciones, de salud y de sabiduría a todas aquellas personas que están escuchando este programa en vivo y en directo a través de La Romántica 1380 AM. Concédales mucha salud, abundancia y felicidad. Vamos a beber el primer sorbo con agua en el nombre de Dios Padre. Vamos a beber el segundo sorbo con agua en el nombre de Dios Hijo. Vamos a beber el tercer sorbo con agua en el nombre del Espíritu Santo. Amén, amén, amén. Ánimo y para adelante como el elefante con pasos de gigante. Hasta la próxima.
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10: Son las 7.
9: con 49 minutos. 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

Hola, hola, ¿qué tal? Muy buenos días, son ya las 8 de la mañana con 33 minutos. Gracias por acompañarnos, gracias por elegirnos una vez más. Estamos en vivo totalmente desde Reforma número 56, aquí en el corazón de la gran ciudad, el corazón de la República Mexicana, disfrutando ya esta mañana deliciosa, una mañana, bueno, pues, húmeda. El día de ayer tuvimos bastante lluvia en diferentes zonas, distintas alcaldías. Pues tomen precauciones, que hoy también viene un poco de lluvia, ya te contaré los detalles respecto al reporte meteorológico. 8:34, lunes 13 de junio, arrancamos esta semana. Saludamos por acá a Jesús Arias a través de los controles, desde las 6 de la mañana hasta las 12 del mediodía. Yo soy Ela Canet, como siempre, un gusto y un placer acompañarte. Así es como arrancamos aquí en Despertar 1380.

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Y así continuamos, son ya las 8 de la mañana con 50 minutos, seguimos contigo, ya están llegando por acá un par de mensajitos. Te recuerdo que en punto de las 9 de la mañana estaremos cediendo los micrófonos al siguiente espacio de salud, pero retomamos en media hora, así es que pues la invitación es que te quedes, incluso que participes con este programa, que aprendamos juntos y podamos disfrutar de todo el contenido de la barra matutina. Así es que bueno, en esta mañana lluviosa en algunas zonas, platícame dónde nos escuchas, estamos en vivo, puedes marcar directamente cabina al 55 66 1380, 55 46 1866. Vámonos con más, 10 minutos ya nos separan de las 9 de la mañana.

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2: Hola, ¿qué tal? Muy buen día, bienvenidos a este subprograma de la salud es vida. Les habla el doctor Esteban García y sean bienvenidos a este subprograma. Así es que recuerde que es un programa que transmitimos de lunes a viernes en punto de las 9 de la mañana. De lunes a viernes estamos en este subprograma de la salud es vida. Hoy vamos a platicar acerca de la lumbalgia. Hoy vamos a platicar acerca de este síntoma, esta molestia. Vamos a platicar acerca de qué es el concepto de la lumbalgia y por qué ocurre esto, este tipo de dolor, este tipo de molestia. Antes déjeme recordarle el teléfono aquí en cabina. Si usted tiene alguna duda, tiene algún problema de este tipo o cualquier otra enfermedad, síntoma o molestia, márquenos al teléfono aquí en cabina. En Romántica 1380, 55 55 66 13 80. Le repito el teléfono: 55 55 66 13 80. Este es el teléfono en cabina aquí en Romántica 1380. ¿Algún diagnóstico que le dieron no le explicaron? ¿Algún estudio de laboratorio que no entendió? Con mucho gusto estamos para servirle en este subprograma de la salud es vida. Déjenos su mensaje, con mucho gusto le daremos lectura a ese mensaje y trataremos de orientarle en torno a su salud. Vamos a comenzar con el tema de hoy. Hoy vamos a platicar acerca de la lumbalgia. El término lumbalgia nos hace referencia a un síntoma. Es un síntoma y no es como tal una enfermedad o diagnóstico, solo que coloquialmente le llamamos lumbalgia o lumbago. Así es como conocemos este tipo de síntoma. Podemos definirlo, o podemos definir a la lumbalgia como un dolor localizado en la región lumbar, que esto frecuentemente se acompaña de dolor que se irradia hacia ciertas zonas proximales o próximas a esta región lumbar. Se trata entonces de un término descriptivo que no implica connotaciones acerca del origen o fisiopatología de la enfermedad. Puede ser entonces la manifestación o de diversas enfermedades, este tipo de patologías, este tipo de molestias. Pueden ser patologías entonces distintas, diferentes, y que puede tener ciertas repercusiones y gravedad variable. Ya lo iremos platicando. La región lumbar es esa parte baja de la espalda, en las últimas vértebras hasta el coxis de la región lumbar. Y es ahí donde ocurre este tipo de dolor. Bastante frecuente la lumbalgia. Sabemos que hay muchas personas que tienen lumbalgia en este momento. o que han tenido en cualquier momento de su vida. Afecta a personas de cualquier edad prácticamente, aunque es más raro verlo en niños y en adolescentes, pero se puede presentar, por supuesto. Tanto en el sexo femenino como masculino, a cualquier edad, el 80% de la población en general va a presentar dolor lumbar en algún momento de su vida. No necesariamente quiere decir que el 80% de la población en este momento esté padeciendo de lumbalgia. Quiere decir que en algún momento de su vida llegarán a presentar algún dolor en esta región, en la región lumbar. Hasta el 80% de la población en general. Por eso es un síntoma bastante frecuente. Generalmente son procesos agudos, son autolimitados, es decir, se van a limitar estos dolores, es decir, lo puede llegar a presentar de manera aguda a cualquier persona y va o puede llegar a desaparecer. Se resuelven generalmente en el plazo de unas semanas, excepto algunos casos que se hacen crónicos, que duran más de 3 semanas o hasta 3 meses o más. Entonces ya podemos decir que se trata de un padecimiento crónico, de un dolor en la región lumbar de tipo crónico, que generalmente son los pacientes que se van a acercar. Los pacientes que presentan dolor lumbar y que generalmente se autolimita en unas semanas, pues estos pacientes generalmente con algún analgésico, desinflamatorio, una pomada, algún remedio, cede este dolor y entonces dejan de tener este síntoma, esta molestia de la lumbalgia. Y entonces hablamos precisamente que son o es una situación autolimitada. Hay precisamente 4 cuadros, o los cuadros realmente pueden llegar a ser desde situaciones leves hasta situaciones que pueden pues ameritar hasta tratamientos quirúrgicos. Los pacientes entre los 45 y 65 años de edad son quienes tienen más dolor en esta región lumbar. Entre estas edades, entre los 45 y 65 años de edad, es un poquito más aumentado en el sexo femenino que en el sexo masculino, pero prácticamente son iguales. La prevalencia entonces en la población adulta pues llega a ser bastante importante, bastante frecuente de este dolor de tipo lumbar. ¿Cuáles son las causas? ¿Qué es lo que puede ocasionar dolor lumbar? Son muchas las causas. Generalmente una lumbalgia es mecánica en la mayoría de los casos, es decir, alteraciones estructurales a nivel de discos, a nivel facetario, estenosis de canal, espondilosis y espondilolistesis, escoliosis. Pueden ser algunas de las situaciones por las cuales se presente dolor lumbar por una situación mecánica, sobreesfuerzos, sobrecargas funcionales, pues son precisamente las principales causas que pueden ocasionar dolor en la región lumbar. Por supuesto que hay otras patologías, hay otras enfermedades que les llamamos lumbalgias no mecánicas, pueden ser de tipo inflamatorio, infeccioso o hasta tumoral. Son patologías dentro de las inflamaciones, espondiloartropatías, es decir, alteraciones o lesiones entre las vértebras de tipo infeccioso, pueden ser desde bacterianas, micobacterias, hongos, espiroquetas y hasta parásitos. Y de tipo tumoral, tumores óseos benignos, tumores óseos malignos, metástasis vertebrales, e incluso tumores intrarraquídeos. Como vemos, hay muchas causas por las cuales nos puede dar dolor en la región lumbar. Aunque, y afortunadamente, la mayoría son de tipo mecánico, es decir, encontramos la causa prácticamente de inmediato en una historia clínica, a veces requerimos de algunos estudios de laboratorio. Hay otras causas, por supuesto, enfermedades endocrinas y metabólicas, enfermedades hematológicas, enfermedades, por ejemplo, hereditarias, y ciertos síndromes también pueden ocasionar dolor en la región lumbar. E incluso hay quienes a veces refieren que la osteoporosis a nivel de la columna puede llegar a ocasionar dolor en la región lumbar. Una radiografía de la región lumbar, de columna, de frente y de lado, por supuesto, nos va a ayudar a determinar qué es lo que está ocurriendo. Una resonancia magnética nos va a determinar con mayor claridad qué es lo que está ocurriendo en esta parte, en la región lumbar, si hay la presencia incluso de algún tumor, alguna lesión invasiva, nos va a decir exactamente qué es lo que está ocurriendo en esta parte, en la región lumbar. Sin embargo, y generalmente, la radiografía es más que suficiente para llegar al diagnóstico y saber lo que realmente está ocurriendo en la columna, en la región lumbar, y por qué es que se está presentando este dolor, este síndrome o este dolor a nivel de la región lumbar, esta lumbalgia como la conocemos generalmente. A veces el dolor no lo podemos determinar con exactitud. El dolor puede llegar a ser irradiado, puede haber un dolor irradiado incluso hacia alguna de las piernas de algún miembro inferior, derecho e izquierdo, y le podemos llamar entonces en este caso ciática. Este dolor de tipo ciático es porque se comprime el nervio ciático a nivel de la región lumbar y entonces se irradia por toda la parte posterior de la pierna, por el glúteo y la parte de atrás de la pierna, y puede llegar este dolor hasta el pie. Puede llegar a haber sensaciones de hormigueo, piquetes, calambres, ciertas molestias por la compresión de los nervios a nivel de la región lumbar. A esto le conocemos como ciática, pero es el dolor irradiado hacia la pierna, un dolor que a veces es incapacitante, por supuesto, así como la lumbalgia, puede llegar a causar cierta limitación en la movilidad de las personas, de los pacientes, y como ya decía, ocurre con mayor frecuencia entre los 45 y 65 años de edad, donde el paciente todavía pues está en una etapa muy productiva y pues necesita trabajar, necesita hacer actividades en esta etapa, y a veces este dolor de tipo limitante pues les molesta mucho. Así es que hay tratamiento biológico, por supuesto. Obviamente tenemos que llegar primero al diagnóstico, tenemos que determinar cuál es la causa de ese dolor, de esa lumbalgia, qué le está originando, generando ese dolor, y entonces podremos, por supuesto, iniciar un tratamiento biológico. Vamos a ir a un corte, regresamos a este su programa, La Salud es Vida, por la calidad de la salud.

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4: Ya estamos de regreso en este subprograma de La Salud es Vida. Nos están llegando ya algunos mensajes de texto, por supuesto que les vamos a dar lectura. Déjeme recordarle el teléfono aquí en cabina, 55 55 66 13 80, el teléfono en cabina aquí en Romántica 1380. Vamos con este mensaje de texto. Buenos días, doctor Esteban, soy Armando Quintanar, de 56 años. Apenas encontré la estación de Romántica 1380 AM. Saludos a la locutora Angelita. Claro que sí, un saludo. Doctor, me diagnosticaron que tengo la vesícula mal. ¿Qué me puede orientar usted? Bueno, la vesícula es un órgano que necesitamos. A veces nos dice el cirujano, hay que operar, hay que quitarle la vesícula. Y sí, en ocasiones hay piedras, hay litos demasiado grandes y a veces no hay más que tratar con cirugía. Si no es así, si no son piedras tan grandes, si no se trata de una lesión de este tipo, o lesiones de este tipo a nivel de piedritas en la vesícula, o se trata de pólipos, o se trata de alguna otra situación, tendríamos que valorarle, por supuesto, en una consulta, pero podríamos tratarle esas piedritas, si son medianas o pequeñas, con medicina biológica. Les decía que nuestra vesícula tiene una función. Y la función de la vesícula es la de reservorio. Es una, literalmente, una especie de bolsita donde se va acumulando la bilis. La bilis que constantemente está produciendo nuestro hígado. Se cree o se calcula que nuestro hígado puede producir hasta 700 mililitros de bilis al día. ¿Y dónde la vamos a retener? En la vesícula. ¿Por qué la retenemos en la vesícula? ¿O por qué es un reservorio? Porque al momento de consumir grasas, sobre todo grasas, también proteínas y otros alimentos, esta vesícula se comprime para vertir esta bilis en el intestino delgado. ¿Y por qué es importante la bilis para la digestión? Porque la bilis literalmente disuelve las grasas. Hace una saponificación, se llama, lo que hace el jabón para disolver, o el detergente en este caso, para disolver las grasas. Eso es lo que hace la bilis, por eso es muy importante la vesícula, porque se va llenando al momento que desayunamos, almorzamos, se vacía esta vesícula, y se va llenando durante el transcurso de las horas para que al momento de la comida se vuelva a comprimir esta vesícula y volvamos a tener bilis en el intestino. Y lo que sucede también a nivel cuando es la cena. Por eso esta vesícula es importante para una buena digestión. La podemos retirar, sí, en ocasiones se tiene que retirar la vesícula y la bilis está pasando constantemente o directamente hacia el intestino. Vamos a digerir los alimentos, sí, por supuesto, solo que cuando exagere un poquito con la grasa, entonces ya no vamos a tener buena digestión. Esto es lo que ocurre generalmente con la digestión cuando se trata de grasas, cuando se trata de esta vesícula, cuando la tenemos ya llena de piedritas, por ejemplo, es lo que generalmente ocurre. Así es que acérquese a la consulta. Claro que le podemos ayudar con esa vesícula. Si son pólipos, que son lesiones a nivel de la mucosa por dentro de la vesícula, si son piedritas, lo que se trate, o una vesícula caudada, o qué es lo que estamos sufriendo de la vesícula, qué problema, seguramente encontraremos la solución y le ayudaremos con medicina biológica. Y obviamente, si no hay mucho tratamiento médico, también le indicaremos, le explicaremos si es que realmente requiere de un tratamiento quirúrgico. 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Buenos días, doctor Esteban y Angelita Canet, y doctora Brenda. Soy Tania Juárez de Tláhuac, 52 años. Doctor Esteban, me salieron fogosos, dice, en los labios, que me lastima mucho para comer, y hasta la garganta. Me dio diarrea y tengo infección urinaria. El herpes labial, que así se conoce en medicina, o herpes simple tipo 1, este herpes es causado por un virus. Y este virus del herpes no lo podemos como tal erradicar. Cuando bajan nuestras defensas, nuestro sistema inmunológico, o consumimos algunos medicamentos como esteroides o incluso antibióticos de manera exagerada, ¿qué sucede? Que bajan las defensas y se presentan estas lesiones. Lesiones a nivel de los labios, en la mucosa de los labios. ¿Sí duelen mucho? Sí, porque recordemos que los labios tienen muchos nervios sensitivos, y por eso es que puede llegar a haber un dolor, generalmente un dolor de tipo ardoroso, molesto. ¿Qué podemos hacer? Hay algunas pomaditas que le pueden vender en la farmacia, simple y sencillamente como para mitigar un poco las molestias, pero sobre todo para ayudar a que sanen más rápido estas lesiones, porque estas lesiones se autolimitan. Es decir, nuestro propio sistema inmunológico se vuelve a reactivar y limita el crecimiento de estos virus, y entonces limita o detiene las lesiones. Y estas, al cabo de 2 semanas, pues desaparecen estas lesiones. Estamos otra vez prácticamente como si nada, aunque podemos volver a tener o correr el riesgo de que baje el sistema inmunológico otra vez y se vuelvan a presentar. Créame que he visto pacientes que desafortunadamente me dicen: es que cada mes o cada 2 meses estoy teniendo estos fogazos durante todo el año. ¿Qué hacemos en estos pacientes? Actuar en su sistema inmunológico, sistema linfático y sistema inmunológico. Es donde vamos a actuar con estos pacientes. Es donde vamos a hacer un tratamiento a nivel de este sistema inmunológico para que, pues precisamente, logremos controlar a este virus, tenerlo bien controlado, y estas lesiones entonces pues lleguen a tardar o lleguen a salir cada 3, 4, 5 años o más, porque eso sería como lo realmente lo que debería de suceder, hasta que no bajen otra vez las defensas, se lleguen a presentar nuevamente las lesiones. Hay un medicamento que le voy a recomendar para las molestias que se llama Gelsenium. pida gelsenium en la farmacia homeopática, cualquier farmacia homeopática que le preparen gelsenium, por favor, Tania, gelsenium a una potencia 6C. Y vamos a tomar 10 chochitos o globulitos cada 2 horas durante el día, por hoy y mañana. Si consigo y el medicamento, hoy tómelo cada 2 horas durante el día, mientras esté despierta. Por ejemplo, desde las 10 de la mañana, luego a las 12, a las 2, a las 4, así, entre hoy y mañana, tómelo durante el día. Y después lo puedes seguir tomando 4 veces al día, un par de días más. Y yo creo que esto es más que suficiente, porque le vuelvo a repetir, se tienen que autolimitar estas lesiones. Si no sucede esto, obviamente acérquese con su médico. Hay algunos medicamentos antivirales que le puede recetar vía oral, o acérquese a la consulta para reforzar ese sistema inmunológico y deje de estar teniendo este tipo de lesiones. Si hay infección urinaria, pues obviamente se tiene que tratar con antibiótico. Si hay diarrea, hay que darle medicamento para esa diarrea. Le recomiendo cántaris vesicatoria, esos procesos infecciosos, cántaris vesicatoria, y estos son bolitos 4 veces al día, solamente por unos 5 o 6 días, le va a ayudar muchísimo con la infección de vías urinarias, con ese sistema inmunológico y sobre todo a nivel de la vía urinaria. Cántaris vesicatoria 6C, 10 chochitos o globulitos, 4 veces al día, por una semana, tómale una semana para que le ayude ese sistema inmunológico a nivel de la vía urinaria. Agüita de arroz, te puede ayudar con esos procesos diarreicos, y si es un proceso infeccioso, créame que cántaris vesicatoria también le va a ayudar, y le va a ayudar a limitar precisamente esos procesos de diarrea. Hidrátese bien, por favor, muchos líquidos, siempre que tengamos diarrea tenemos que hidratarnos muy bien. 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Buenos días, doctor Esteban, siento callos en el talón y me canso o duele la planta del pie. Soy Cintia Piñón, de 49 años. ¿Qué me recomienda? Bueno, generalmente un callo se forma por una presión excesiva en cierta zona, es decir, una zona donde estamos apoyando constantemente, se va a engrosar la piel. Esto es normal que suceda solo en esa zona y se forma esto que llamamos callo. Un callo no es más que un engrosamiento de la piel en esa zona. Aplíquese, por favor, pomada de caléndula, le va a ayudar muchísimo, incluso la puede combinar con árnica. Árnica y caléndula, aplíquesela en su piel. Le recomiendo busque plantillas de gel para distribuir precisamente el peso en todo su pie, para que no solamente esté apoyando con el talón su pie, sino que ayudemos como a distribuir precisamente el peso. Hay unas plantillas de gel, úselas para que nos ayude a distribuir precisamente ese peso. Y créame que esto le va a disminuir mucho, no solo la molestia, sino que no se estén formando nuevamente los callos. Cuando apliquemos pomada de caléndula 2, 3, 4 veces al día incluso, junto con árnica, lo que va a ocurrir es que esa piel, la piel engrosada, se va a ir desprendiendo hasta que quede su piel normal. Esto va a ocurrir o va a suceder en un par de semanas, así es que aplíqueselo, por favor. Esta pomadita le va a ayudar mucho. Si continuara con molestias, bueno, pues acérquese con algún ortopedista para que le diseñe unas plantillas más específicas para usted, y estén al pendiente de por qué está presionando constantemente esta zona de su pie, de la planta. 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Gracias a Jesús Arias en la parte técnica, gracias a usted que nos escucha, que nos envía sus mensajes. Que tenga muy bonito día toda la gente que ya nos escuchó.
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Retomamos ya la programación musical. Muchas gracias a quienes han estado enviando sus mensajitos. Muy buenos días, buen provecho. Y quienes ya están desayunando esta mañana deliciosa de lunes, arrancando semana. Cuau, ¿cómo estás? Muy buenos días. Dice por acá, feliz lunes, inicio de semana. Saludos a Ela, a Jesús Arias. ¿Podrías complacerme con la canción Mocedades? ¿Quién te cantará? Saludos desde Azcapotzalco, soy Cuau. Muchas, muchas gracias, mi querido Cuau. Un abrazo para ti, para quienes te acompañan esta mañana rica, arrancando semana. Buen provecho, por cierto, aquellos que ya están en traslados también, que lleguen con bien a su destino, aquellos que nos llevan en estos viajes constantes a través de la ciudad, en los recovecos de esta gran ciudad. Muchas gracias por elegirnos, por hacer parte de su compañía matutina. Por acá dice, muy buenos días, románticos, deseándoles un maravilloso inicio de semana junto a sus familias. Atentamente, Pili. Gracias, Pili, saludos para ti. Dice, amo la música, disfruto la voz e interpretación de un buen cantante. Serrat dice, porque creo que es un hombre con quien se podría platicar temas interesantes durante y en la sobremesa. Y es que bueno, el grupo de WhatsApp está ya por acá contestándonos. Si quieren ser parte de esta dinámica, por favor ingresen a nuestro grupo de WhatsApp, agréguenos por favor y sean parte de la conversación que se está dando en este espacio digital. Si hoy pudieras desayunar con cualquier cantante, ¿a quién elegirías? Y pues, ¿qué le preguntarías? ¿Con quién? Pimpinela, dice Jesús por acá. ¿Y por qué Pimpinela? Bueno, tiene sus razones, dice, reservo por las melodías, las letras. Serrat, fíjate que me encanta, por acá quien me puso, no me dejaron su nombre. Déjenme, cada vez que respondan algo, porfis, manden por ahí su nombre para poderles responder directamente. Serrat también me encantaría a mí, es de los cantantes favoritos de mi papá. Napoleón, Serrat, José Luis Perales, estos grandes, ¿no? Pues hay que poner algo de Serrat, ¿no? Aprovechando. Ya viene por aquí en camino, dice, excelente inicio de semana, aquí desde Benito Juárez, Ciudad de México, escuchándolos. Un abrazo para todos. Muchas gracias. Pues si yo pudiera elegir, obviamente elegiría a Jorge Drexler, que es uno de los grandes maestros contemporáneos, y que, pues claro, tenemos por acá también melodías. Ya pusimos una muy temprano, pero valdría la pena pues repetir. Ahorita checamos la programación. Vámonos con más música, seguimos revisando sus mensajes. Muchísimas gracias. Línea telefónica activa en este lunes 13 de julio, son ya las 9 de la mañana con 53 minutos.

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10 de la mañana, ya con 8 minutos. Saludos, Ela, Jesús, aparte dice por acá. Bueno, ya nos están respondiendo los mensajitos. Muchas gracias por interactuar. Dice, saludos de Vianey. Por acá dice, despertando romántica con el 1380. Excelente inicio de semana. Me hubiera encantado desayunar con Juan Gabriel. Los escucha Mar. ¿Te imaginas una conversación con Juan Gabriel? Fíjate que yo, desde que vi la serie, como que me gustó más el personaje de Juan Gabriel. Y sentí, ¿cómo decirlo? Como más empatía por sus canciones, por su historia, por sus letras. Así es que, pues, buena por acá, Mar. Muchas gracias. Dice, aquí desde la Benito Juárez, en Ciudad de México, escuchándolos. Un abrazo para todos. Muchas, muchas gracias. ¿Quién más? Excelente inicio de semana. Saludos también por acá. Nos escriben la canción ¿Cuánto gané, cuánto perdí? En Duelo de Divas, la canción Rosas en el Mar, a cargo de Maciel. Saludos, Alejandra Martínez. Muchísimas gracias a todos quienes ya están participando. Y bueno, me preguntan, ¿activos en Facebook? Claro, me puedes encontrar como Canet Oficial o Ela Canet, así de sencillo. A través de la línea telefónica que está, siempre está disponible para ti, puedes marcar 5566-1380-5546-1866. Y bueno, vamos a trasladarnos a un escenario pues más rockerito, el rock and roll, este género original que nació en los Estados Unidos en los años 50, que yo sé que a ustedes les encanta. De hecho, tenemos un programa en la barra vespertina justo de rock and roll, que tiene pues este ritmo inconfundible. Sin embargo, el rock, como sabemos, es la evolución de este rock and roll a partir de los años 60, donde este género se volvió un poco más amplio, con sonidos más pesados, letras más variadas y, por supuesto, que muchos subgéneros del rock, rock clásico, hard rock, punk, metal, alternativo, indie, entre muchos otros. Bandas, bueno, que se han convertido ya en íconos del rock. Y te cuento esto porque justo hoy, 13 de julio, es Día Mundial del Rock. Y México, pues también tiene sus representantes, así es que vamos a ponernos un poquito rockeritos, ¿por qué no? Vamos a colocar un par de canciones y recordar, pues, estas bandas icónicas, Café Tacuba, íconos del rock alternativo, éxitos como Eres, Chilanga Banda, que también canciones que han marcado ciertos momentos y ciertos puntos, incluso geográficos. Molotov, ¿a quién no le gusta, a quién no ha escuchado? Maná, que recientemente se lució por acá en estos espectáculos de medio tiempo en el Mundial, Caifanes, El Tri y muchos más. Cuéntame cuál es tu favorito hoy en el Día Mundial del Rock, que, por cierto, bueno, seguramente por la tarde pues tendremos más contenido al respecto. Por lo pronto, atentos a tus peticiones, vámonos con más música, seguimos contigo, feliz arranque de semana, continuamos con más.

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0: ya con 40 minutos, mi querida Vianey, un saludo para ti. Dicen saludos a Ela y a Jesús. Abrazos, ¿dónde te encuentras esta mañana? Platícanos. Dice por acá, me gustaría desayunar con Fey, soy su fan desde los años 90. Soy Roberto el Chido desde la Morelos en Ciudad de México. Con Fey, bueno, pues tienes la fortuna de que eso todavía es posible. Hay aún posibilidades, ¿no? De repente pensamos en alguien que pues ya no está y se vuelve una fantasía realmente. Saludos por acá a todos quienes están respondiendo ya a través del grupo. Dice muy buenos días, soy Rebeca Gasca. Me complaces con la canción de Los Terrícolas, Dos Cosas. Excelente inicio de semana desde la alcaldía Cuauhtémoc. Muchas gracias, ya viene por acá en camino. Dice, hola, buenos días a todos en cabina. Si me pueden poner la canción Siempre a cargo de Mijares. Saludos, muchas gracias. Oye, mira, pues me acabo de enterar que Vianey sí es Vianey la que yo pensaba, mi querida Vianey, qué gusto. Tenía mis sospechas, dije, bueno, una nueva radioescucha, pero bueno, más que una nueva radioescucha, es una gran compañía de nosotros. Así es que me da mucho gusto saber que te encuentras por acá escuchando la buena música del 1380. Saludos para ti y para tu gran familia, muchas gracias por sintonizarnos. Por acá dice, amo la música, disfruto mucho todo lo que ponen, muchas gracias, un saludo a todos quienes están hoy escuchando la mejor estación. Muchísimas gracias. Pues vámonos con más. Hay mucho que platicar todavía. Son las 10 de la mañana con 42 minutos. Más adelante les paso el reporte meteorológico. Estoy justo checando el más actual para poder compartir pues cómo va a estar esta semanita, cómo vienen las lluvias. Pues es verano y un verano lluvioso, un verano bastante, bastante húmedo. Así es que no salgas de casa sin estar preparada, preparado, porque bueno, hay bastante humedad y de repente las enfermedades también van avanzando de acuerdo a la temporada en la que nos encontramos. Los resfriados, bueno, pues enfermedades incluso estomacales también vienen bastante por el tema de la humedad. Tomen precauciones a conservar muy bien los alimentos y a disfrutar de la buena música. Seguimos contigo. 10:43, no le cambies.
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0: No, yo nunca dije que te quería. Simplemente dije que me gustabas.
1: Ah, pero no importa. La venganza es dulce, ¿sabes? Muy dulce.

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Así continuamos, son las 11 de la mañana con 27 minutos. ¿Se han dado cuenta de lo bellísimo que se está poniendo la ciudad con estas lluvias constantes, todo verde? Y aquellos que han viajado a provincia o que salen de la ciudad a sus pueblos los fines de semana, como saben, pues esta ciudad está llena de foráneos. Muchos trabajan justamente entre semana y bueno, el fin de semana salen, visitan a sus familiares y bueno, la verdad es que todo está verde, verde, bellísimo. Y es parte de las bondades de la lluvia. ¿Has escuchado, ahora que estamos hablando sobre lo verde que se ve en los árboles? Hay un fenómeno muy peculiar que ocurre con los árboles. Se llama la timidez de los árboles. Probablemente ya hayas escuchado al respecto. Es un fenómeno donde las copas de los árboles vecinos no se tocan, creando canales vacíos como una especie de rompecabezas. Si algún día estás dispuesto a tener un bañito de bosque, que te vas a hacer un picnic, bueno, pues acuéstate, mira hacia arriba y te darás cuenta cómo parecería que los árboles están encimados o se tocan unos con otros, pero en realidad no. Ocurre este fenómeno llamado la timidez de los árboles. Y esto ocurre principalmente en bosques tropicales por tres razones. Primero, protección, ya que el viento hace que las ramas choquen y se podan, digamos, solitas. Luz, porque tiene su crecimiento al detectar sombras vecinas, y también por la defensa, al evitar que plagas e insectos se propaguen fácilmente. Además, este espacio permite que la luz solar llegue al suelo, beneficiando a otras plantas del sistema. Parecería entonces, de alguna u otra manera, que la naturaleza, pues siempre pensando en cómo beneficiarse a sí misma. Y es que la gran inteligencia que probablemente poseemos los hombres viene de la naturaleza, viene de estos espacios naturales que funcionan por sí mismos y que pues permiten pues, que tengamos algo de comer, que tengamos esa semilla que ha brotado, que ha florecido, que da fruto, ese árbol que nos permite comer de él. La naturaleza es increíble y además pues también de alguna forma nos enseña cómo funciona también parte de las relaciones. Fíjate que haciendo una analogía de la timidez de los árboles, parecería también que tiene algo que ver y algo que enseñarnos con la vida social. No todo lo que está unido necesita estar pegado. Los árboles nos recuerdan que el respeto por el espacio del otro no es indiferencia, sino una forma de permitir que ambos reciban luz, crezcan fuertes y convivan en armonía. En la vida, las mejores relaciones no son las que asfixian, las que están todo el tiempo como muéganos, sino las que saben acompañar sin impedir el crecimiento mutuo, sin invadir. ¿Qué opinas de este fenómeno tan interesante? Y pues en relación a la vida social, todo requiere siempre una pausa, todo requiere siempre un espacio, porque respirar incluso requiere un ritmo, y en esos ritmos pues también viene la pausa. Vámonos con más, seguimos por acá compartiendo contigo, son las 11 de la mañana y con 31 minutos estás en Duelo de Divas.

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así nos vamos. Muchísimas gracias al auditorio por acompañarnos en esta barra matutina que, pues, en este momento se despide, siendo ya las 11 de la mañana con 51 minutos. Checamos por acá el reporte meteorológico. 22 grados, mayormente nublado el día de hoy, sensación térmica de 24 grados. Hay posibilidad de lluvia. Sí la hay, de hecho el resto de la semana, toda la semana viene lluvia. Tomen precauciones, temperaturas máximas en esta semana de 25 grados, temperaturas mínimas de 13 grados. Posibilidad de lluvia hoy, mañana, el miércoles, jueves y viernes. En este momento gozamos de 22 grados, la temperatura máxima hoy lunes, 23, la mínima 13 grados. Precipitaciones sí las habrá, así es que pues a disfrutar de las lluvias y a tomar precauciones. Muchísimas gracias por acá, Jesús Arias, a través de los controles. Pues mañana, muy temprano, estaremos por acá disfrutando nuevamente de lo mejor de la música, con otros temas, con mejor charla, así es que quédate porque esto aún no se acaba. A partir de la 1 de la tarde, la barra de noticias, y a las 4 de la tarde, mi compañero locutor Enrique Poblano llega contigo para continuar con más. Yo soy Ela Canet, que tengas un arranque de semana extraordinario.

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1: Rezo del Ángelus. El ángel del Señor anunció a María y concibió por obra y gracia del Espíritu Santo. Dios te salve, María. Llena eres de gracia. El Señor es contigo. Bendita tú eres entre todas las mujeres, y bendito es el fruto de tu vientre, Jesús. Santa María, Madre de Dios, ruega por nosotros, pecadores, ahora y en la hora de nuestra muerte. Amén. He aquí la esclava del Señor. Hágase en mí según tu palabra. Dios te salve, María. Llena eres de gracia. El Señor es contigo. Bendita tú eres entre todas las mujeres, y bendito es el fruto de tu vientre, Jesús. Santa María, Madre de Dios, ruega por nosotros, pecadores, ahora y en la hora de nuestra muerte. Amén. Y el Verbo de Dios se hizo carne y habitó entre nosotros. Dios te salve, María, llena eres de gracia. El Señor es contigo. Bendita tú eres entre todas las mujeres, y bendito es el fruto de tu vientre, Jesús. Santa María, Madre de Dios, ruega por nosotros, pecadores, ahora y en la hora de nuestra muerte. Amén. Ruega por nosotros, Santa Madre de Dios, para que seamos dignos de alcanzar las promesas y gracias de nuestro Señor Jesucristo. Amén. Oración. Infunde, Señor, tu gracia en nuestros corazones, para que cuantos por el anuncio del ángel hemos conocido la encarnación de tu Hijo Jesucristo, por su pasión y su cruz lleguemos a la gloria de su resurrección. Por Jesucristo nuestro Señor. Amén. Un abrazo para todos y que Dios os bendiga.
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2: ¿Qué tal, amigos de Informe 24 y Voces del Deporte Mexicano? Les mando un fuerte abrazo. Bueno, pues ya nada más quedan 4 equipos, listas las semifinales en esta fiesta futbolera, donde arranca este martes un duelo interesante, un duelo de titanes. Todo el mundo dice que esta es tal vez la final adelantada por las potencias que son Francia y España, que eran candidatos a el título desde un principio, junto con Portugal, por cierto. Pero bueno, Francia, que tiene a Kylian Mbappé como este gran goleador, como este gran jugador, y del otro lado Lamine Yamal, que está en su primer mundial y que todavía, aunque ya fue nombrado MVP en un partido, creo que todavía le falta mucho más para poder demostrar con la casaca de la selección española. Pero es una buena rivalidad, Mbappé del equipo Real Madrid y Lamine Yamal del Barcelona. Bueno, pues ahí está el duelo que se va a llevar a cabo el próximo martes, el día de mañana, en Dallas, Texas. Por otra parte, pues bueno, hay que irnos a la memoria histórica, ¿no? El conflicto bélico en 1982, el famoso archipiélago de las Malvinas, donde pues desde muchos años atrás, desde el 1833, la Gran Bretaña lo poseía, pero en 1982 se animó este conflicto bélico con Argentina para poder tomarlo militarmente, y pues 4 años después parece que lo llevaron a un campo de juego, y precisamente a la cancha del Estadio Azteca, donde Diego Armando Maradona en cuartos de final derrotó 2-1 a Argentina, recordando esa actuación extraordinaria y con trampa, por supuesto. Bueno, la mano de Dios, que fue uno de los goles, y el otro llamado el gol del siglo, cuando arranca un poquito atrás de la media cancha. Vaya golazo que hizo Diego Armando Maradona. El gol de Inglaterra lo hizo Gary Lineker, que dice: nadie se acuerda de mí en ese gol, y que fue un gol precisamente pues con el campeón goleador de México 1986. También pues recordar que en este tipo de duelos otra vez el equipo argentino derrotó 4-3 a Inglaterra, esto en penales, donde terminaron 2-2 en tiempo regular. Aquella ocasión David Beckham estuvo expulsado, no participó, y pues fue eliminado el equipo inglés en octavos de final en Francia 1998. Bueno, mucha historia en estos duelos. Por cierto, el miércoles será en Atlanta el partido de Inglaterra en contra de Argentina.
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1: ¿Qué tal? Buenas tardes, ¿cómo están? Es la 1 de la tarde en el centro de México, a las 9 de la noche aquí en Madrid. Soy Alberto Peláez. Empezamos.
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1: La presidenta Sheinbaum deslindó este lunes al gobierno de la cuarta transformación de nexos con el crimen organizado en el marco de los señalamientos de Estados Unidos contra políticos en el país. La presidenta se deslindó este lunes de la recomendación emitida por la Comisión Nacional de Derechos Humanos, en la que exonera al ejército del caso Ayotzinapa y acusa al grupo interdisciplinario de expertos independientes de crear una antiverdad histórica. Sin embargo, la presidenta dijo que esto no significa que su gobierno no comparta la opinión en algunos puntos mencionados por la comisión. Ken Salazar, ex embajador de Estados Unidos en México, aseguró que se trató de comunicar en al menos 4 ocasiones con el expresidente López Obrador horas después de la detención del narcotraficante Ismael Mayo Zambada ocurrida el 25 de julio de 2024. Lo anterior fue detallado por Salazar a la periodista Ilia Calderón en su programa Esta Semana de NMaster Univision, donde leyó un fragmento de su libro Borderlands, My Fight for an Inclusive America, que será publicado el 28 de julio en Estados Unidos y en español hasta septiembre. Geraldine Bonilla Valverde cumple más de 10 días sin solicitar licencia por maternidad después de tener a su segunda hija el pasado 1 de julio para que nadie ajeno a Rubén Rocha Moya gobierne en Sinaloa. Desde que dio a luz, la gobernadora interina no ha aparecido en actos públicos, solamente encabezó desde un hospital y videoconferencia una sesión con su gabinete de seguridad, mientras que el viernes realizó un nombramiento y compartió algunas fotografías de la toma de protesta. Víctor N., exdirector de Petróleos Mexicanos, fue vinculado a proceso tras su segunda audiencia en Morelos por el caso de violencia familiar en contra de su esposa, María Felicia Jiménez, pese a que la víctima otorgó el perdón y solicitó se retiraran las carpetas de investigación por el caso. La jueza indicó que los delitos por los que se le acusa son investigados de oficio. La caída de un rayo hirió a 7 personas en la localidad de Santiago Tlacotepec, Estado de México, durante la celebración de una fiesta patronal que se celebraba en las inmediaciones del cerro que lleva el mismo nombre de la localidad. Anoche 8 integrantes de una familia fueron víctimas de un ataque armado. 4 de ellas murieron a causa de las heridas en el municipio de Pénjamo, en Guanajuato. El hecho ocurrió a escasas horas de que 9 más fueran asesinadas en la entidad. De acuerdo con los primeros reportes de la Dirección de Seguridad Pública, varios sujetos armados arribaron al domicilio a bordo de diversos vehículos ubicados en la colonia Miguel Hidalgo. El presidente Trump anunció este lunes que restablecerá el bloqueo naval a Irán y agregó que cobrará un 20% de compensación por proteger a los buques que transiten por el estrecho de Hormuz en medio de la actual escalada en el conflicto. El estrecho de Hormuz está abierto y seguirá abierto con o sin Irán. Restableceremos el bloqueo iraní, llamado así porque solo impide que los barcos iraníes o sus clientes entren o salgan. Todos los demás países tendrán un uso justo y libre del estrecho, escribió Trump en su red Truth Social. El presidente de El Salvador, Nayib Bukele, ganó de forma unánime la candidatura presidencial del gobernante Partido Nuevas Ideas para buscar un tercer mandato en las elecciones generales del próximo mes de febrero. Nayib Bukele, junto al vicepresidente Félix Ulloa, compartirán por tercera elección la fórmula presidencial después de la ratificación en la contienda interna de su partido en la que corrieron sin oposición. Y un tribunal surcoreano condenó este lunes al destituido presidente Yoon Suk-yeol a 2 años de prisión por recibir ilegalmente y de forma gratuita sondeos de opinión manipulados de un intermediario, lo que potencialmente lo ayudó a asegurar la candidatura presidencial de su partido en 2022 a cambio de favores políticos. Bueno, comenzamos con la información y ya tenemos, como todos los días, a José Luis Plaza. Buenas tardes, José Luis.
4: Buenas tardes, Alberto. Buenas tardes al auditorio. Y bueno, este día va a ser de entrega de tarjetas tanto para jóvenes que van a recibir su apoyo para transportes, también para hombres de 60 a 64 años serán 20,000. Bueno, yo creo que ya en este momento ya son los que ya recibieron esta tarjeta apoyo Hombres Bienestar de 60 a 64 años. Es los programas que da el gobierno de la Ciudad de México exclusivamente a los habitantes de la ciudad que tienen ciertas precariedades en la economía. Entonces hoy 20,000 hombres van a tener un apoyo a partir de hoy para un programa social de 3,000 pesos bimestrales, Alberto.
1: Bueno, vamos a ver qué ocurre. Gracias, José Luis, buenas tardes.
4: Hasta luego.
1: Y la Fiscalía General de Oaxaca informó que ayer fue asesinado el alcalde del municipio de San Miguel Yogobana de Miautitlán, de Porfirio Díaz. La parte oficial indica que el edil se encontraba en labores de vigilancia en la localidad durante la madrugada cuando detectó 2 motocicletas afuera de su domicilio. El alcalde pidió ayuda de la policía para verificar el estatus de las unidades, pero los propietarios habían salido de la vivienda con una actitud agresiva y le dispararon. Ante esto, el presidente municipal de San Miguel Yogobana falleció en el lugar mientras se movilizaron peritos y agentes de investigación para continuar con las investigaciones. Las autoridades señalaron que se verificó que las motocicletas pertenecían a los agresores, quienes ya se encuentran identificados de manera formal. De acuerdo con la fiscalía, se mantienen labores para dar con el paradero de los responsables de este asesinato y cumplimentar su captura. Luis Fernando, buenas tardes.
5: ¿Qué tal, Alberto? ¿Cómo te va? Muy buenas tardes. La Fiscalía General de la República informó que fue detenida y vinculada a proceso una mujer identificada como Juana N. por explotación sexual de una menor de edad. De acuerdo con información compartida, la mujer captó a la víctima en el estado de Chiapas con una promesa de trabajo y después la trasladó a Sonora con fines de explotación sexual. Además, la menor fue entregada a una persona que la cruzó de manera ilícita a Estados Unidos para su explotación sexual en hoteles de Nueva York. Tras evidencias presentadas, las autoridades judiciales la procesaron finalmente por los delitos de trata de personas y explotación sexual. También se le dictó la medida cautelar de prisión preventiva oficiosa y determinaron 3 meses para finalizar la investigación complementaria.
1: Y esta mañana la presidenta Sheinbaum destituyó al gobierno de la cuarta transformación de nexos con el crimen organizado en el marco de los señalamientos de Estados Unidos contra políticos en el país. En su conferencia matutina, en la mañanera, Claudia Sheinbaum indicó que una muestra de que presuntamente no habría estas relaciones con cárteles criminales serían las detenciones que se llevaron a cabo desde el gobierno de Andrés Manuel López Obrador. El gobierno del presidente López Obrador no tuvo ningún vínculo con la delincuencia organizada, ni nosotros tampoco lo tenemos. Nosotros actuamos permanentemente con una visión distinta a la de los gobiernos anteriores, dentro de la ley, haciendo detenciones, aseguró a la prensa la presidenta de la República. Claudia Sheinbaum insistió en negar que la Administración Federal lleve a cabo pactos criminales con delincuentes comunes y de cuello blanco. Claudia Sheinbaum también reiteró su acusación en contra de Estados Unidos de hacer un acuerdo con una facción del cártel de Sinaloa en la detención de Ismael el Mayo Zambada.
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0: aseguró que se trató de comunicar en al menos 4 ocasiones con el expresidente Andrés Manuel López Obrador horas después de la detención del narcotraficante Ismael Mayo Zambada ocurrida el 25 de julio de hace 2 años. Lo anterior fue detallado por Salazar a la periodista Ilia Calderón en su programa esta semana de N+ Univision, donde leyó un fragmento de su libro Borderlands, My Fight for an Inclusive America, que será publicado el 28 de julio en Estados Unidos y en español este septiembre. Después de una breve llamada con funcionarios estadounidenses, redactó un mensaje para López Obrador. Él tenía que entender que los Estados Unidos no tenía conocimiento previo de este secuestro y que bajo ninguna circunstancia habíamos llevado a cabo una operación autorizada en territorio mexicano. Se lo envié de inmediato a López Obrador, apuntó. ¿Qué más tenemos, Luis Fernando?
1: Alberto, la Secretaría de Anticorrupción y Buen Gobierno informó que impuso una multa de casi 43 millones de pesos a la Federación Mexicana de Fútbol Asociación por incumplir con la protección de datos personales del sistema Fan ID. Cabe señalar que el Fan ID es un sistema para permitir el ingreso a eventos deportivos. El código se genera a través de un sitio web tras presentar una identificación oficial vigente, un número de celular y una selfie. El gobierno federal señala que la Federación Mexicana de Fútbol cometió 2 infracciones: no informar a los aficionados que sus datos biométricos tienen el carácter de sensibles y no obtuvo el consentimiento de los titulares para tratar esta información. La Secretaría de Anticorrupción señala que, pese a que la Federación Mexicana de Fútbol recababa fotografías de las personas para generar su Fan ID, no se indicaba en el aviso de privacidad que esos datos eran sensibles. En total, la Federación Mexicana de Fútbol deberá pagar 42.849.095 pesos tras considerar la gravedad de las infracciones y la naturaleza sensible de datos biométricos.
0: ¿Y qué más ha pasado en el país? Vámonos al carrusel de los estados.
2: Tras haber realizado un monitoreo de supervisión de las condiciones de las playas en el país como parte del programa Playas Limpias 2026, la Comisión Federal para la Protección contra Riesgos Sanitarios, COFEPRIS, analizó muestras de agua de mar en las 17 entidades costeras del país, evaluando 289 playas, de las cuales 284 fueron declaradas aptas para uso recreativo al cumplir los criterios microbiológicos establecidos. Entre ellas, las playas del estado de Guerrero, distribuidas a lo largo de más de 500 kilómetros del litoral, destacando playas de reconocimiento internacional como Caleta, Caletilla, Condesa, Pie de la Cuesta y Barra Vieja en Acapulco, El Palmar, Playa Quieta, Las Gatas y Troncones en Ixtapas y Guatanejo, y las playas Ventura, La Bocana y Las Peñitas en Markelia, región de la Costa Chica. Todas se reportan listas para recibir a visitantes nacionales y extranjeros esta temporada de verano. Informe 24 desde Acapulco, Guerrero. Enrique Silva.
3: Internos del Centro Estatal de Reinserción Social, el Cerezo número 3, realizan trabajos de mejoramiento en las instalaciones de lo que fuera el Cerezo Femenil 2, el cual será utilizado para albergar a internos de baja peligrosidad. Así lo informaron elementos de la Policía Procesal el día de hoy. El área, que albergaba a cerca de 300 mujeres y que recientemente fue desalojada tras la puesta en operación del nuevo centro femenil, como lo anunció hace unas semanas el secretario de Seguridad Pública Estatal, Gilberto Toloya. Bajo la mirada de agentes de custodia penitenciaria, un grupo de reos lleva a cabo los trabajos de remodelación en la entrada y techo del anterior Cerezo Femenil como parte de la remodelación. Para Informe 24 en Ciudad Juárez, Chihuahua, Juan José Luna de la Rosa.
4: Este fin de semana se registró un fatal accidente con saldo de 10 personas fallecidas, entre ellas 2 menores de edad, 10 heridos y 7 vehículos calcinados sobre la autopista Guadalajara-Tepic. De acuerdo con la autoridad, el fuerte choque ocurrió porque un tractocamión no alcanzó a frenar y se impactó contra varios vehículos que estaban detenidos por un accidente previo que ya era atendido por cuerpos de emergencia. El percance ocurrió al mediodía de este domingo, a unos 2 kilómetros antes de la caseta de Plan de Barrancas, lugar que ya ha sido escenario de varias tragedias similares. Tras el impacto, el operador del tractocamión presuntamente involucrado fue retenido. Entre los heridos se encuentran 2 elementos de la Guardia Nacional. Desde Guadalajara, en Informe 24, David Correa Aldrete.
0: Gracias, compañeros. Y en información internacional, un gran incendio consumió un bar en Bangkok a primera hora de este lunes, dejando al menos 27 muertos antes de que los bomberos lograran controlar las llamas, informaron las autoridades. Imágenes compartidas en internet por equipos de emergencia muestran enormes llamas y columnas de humo saliendo por la puerta principal del bar Na Lapao, en la zona norte de la capital de Tailandia. Se ve a la gente intentando huir mientras una espesa columna de humo negro se eleva hacia el cielo. Los rescatistas señalaron que el incendio fue reportado alrededor de la medianoche. El primer ministro dijo a los periodistas en el lugar que 27 personas murieron y que varios de los heridos han sido trasladados al hospital. Indicó que la causa del incendio está bajo investigación todavía. Añadió también que un músico que estaba actuando en el lugar le contó que vio humo saliendo de un disyuntor cerca del escenario antes de que se fuera la electricidad. Después escuchó una explosión y un humo espeso llenó rápidamente el lugar. Luis Fernando.
1: Un efectivo de la Armada de Chile mató a 6 personas e hirió a otras tantas al arrollar con su auto a una multitud que asistía a una feria de la ciudad de Viña del Mar. El hombre, único detenido por el hecho, dio negativo su prueba de alcoholemia, confirmó el subsecretario de Interior, Máximo Páez, y todavía se desconocen las causas del siniestro, aunque testigos afirmaron a medios locales que el conductor habría perdido el control del auto tras una colisión. En un comunicado, la Armada de Chile informó que el integrante de la institución se encontraba fuera de servicio y conducía un vehículo particular. El presidente José Antonio Kast escribió en su cuenta de X que la tragedia ocurrida en Viña del Mar enluta a todo el país y confirmó que todas las instituciones del Estado están trabajando para atender a los afectados y establecer con total claridad las responsabilidades de este doloroso hecho.
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6: El Mundial ya tiene a sus 4 gigantes en semifinales y la emoción está al máximo. Francia y España abrirán la antesala de la gran final este martes en un choque que promete intensidad de principio a fin. Los franceses llegan de dejar fuera a Marruecos, mientras que la furia roja eliminó a una combativa Bélgica. El miércoles los reflectores apuntarán al duelo más esperado, Argentina frente a Inglaterra, donde el albiceleste sigue soñando con el bicampeonato después de superar a Suiza, mientras que los ingleses llegan encendidos tras eliminar a la revelación Noruega. Solo quedan 4 selecciones y 2 boletos para la gran final. Una Copa del Mundo que cada vez está más cerca de encontrar a su nuevo campeón o de coronar nuevamente a Argentina. La cuenta regresiva ha comenzado y aquí te llevaremos cada detalle del Mundial 2026. Para Informe 24, Antuar González.
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7: Muy buenas tardes para hoy. Circulaciones ciclónicas y vaguadas a niveles medios y altos de la atmósfera, en combinación con la onda tropical número 18, que se desplazará sobre el sur del país, y canales de baja presión en el interior del país, generarán lluvias puntuales intensas en Sinaloa, Durango, Nayarit, Michoacán, Guerrero, puntuales muy fuertes en Chihuahua, Coahuila, Jalisco y Colima, y puntuales fuertes en Sonora Este, Estado de México, Veracruz Sur, Oaxaca Norte y Suroeste y Chiapas Este, acompañadas con descargas eléctricas y posible caída de granizo. Asimismo, se pronostican lluvias con intervalos de chubascos y descargas eléctricas en Baja California, Nuevo León, Zacatecas, Aguascalientes, San Luis Potosí, Guanajuato, Querétaro, Hidalgo, Puebla, también Tlaxcala, Morelos, Ciudad de México, Tamaulipas, Tabasco, Campeche, Yucatán y Quintana Roo, y lluvias aisladas en zonas de Baja California Sur. Se prevé que la onda tropical número 18 sea absorbida por una zona de baja presión con probabilidad de desarrollo ciclónico ubicado al sur de las costas de Guerrero, la cual podrían convertirse en un ciclón tropical en el transcurso del martes. Tome sus precauciones y disfrute del clima. Le saluda Ela Canet.
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0: Gracias, querida Ela. Luis Fernando, ¿con qué terminamos?
1: Alberto Taylor Swift pagó alrededor de $160,000 por los permisos policiales relacionados con la seguridad de su boda con Travis Kelce, celebrada el pasado fin de semana en el Madison Square Garden de Nueva York, informó el alcalde de la ciudad, Soran Mandani. El despliegue implicó cierres al tránsito vehicular y peatonal, así como la presencia de decenas de policías en los alrededores del recinto durante buena parte de 2 días. Al ser cuestionado sobre si la cantante también cubrió las horas extra de los agentes, Mamdani no respondió directamente y se limitó a destacar que la ciudad había vivido recientemente varios acontecimientos históricos. La pareja organizó el viernes una cena para aproximadamente 100 invitados y el sábado celebró la ceremonia y recepción ante cerca de 1,000 personas, pese a realizarse en uno de los espacios más céntricos de Manhattan. Ambos actos se desarrollaron bajo estrictas medidas de privacidad.
0: Taylor Swift, que siempre es noticia. Por cierto, Luis Fernando, mañana ya estamos a punto de que termine el Mundial. El domingo es la final. Mañana juega España a Francia. Aquí en España, puedes imaginarte, estamos todo el mundo pendientes del partido de mañana, que es a la 1 de la tarde, que son a las 9 de la noche aquí. A ver qué tal. Y ojalá, bueno, pues llegue a España, que quiera que te diga. Y también ojalá pues todo discurra con tranquilidad y con normalidad.
1: Y fíjate que leí una nota en la que la FIFA estaba vendiendo trozos de pasto para que los fanáticos se lleven a sus respectivos países un recuerdo de los partidos y de sus equipos ganadores. ¿Cómo ves?
0: Madre mía. Bueno, como dicen aquí en España, qué gente mató. Así que bueno, está bien. Bueno, es casi la 1:24 de la tarde. Nos tenemos que marchar, pero mañana más. Aquí son las 9:24 de la noche. Mañana más, como siempre. Mientras tanto, gracias. Que descansen. Muy buenas tardes.
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0: Buenas tardes, bienvenidos. Esto es Informe 24 Valle de México, Informe 24 Metropolitano. Bienvenidos a este momento informativo.
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0: Presenta el Gobierno del Estado de México estrategias entre instituciones para prevenir y atender la violencia contra niñas, niños y adolescentes. También le comento que Plan Oriente del Estado de México mejora la movilidad en 10 municipios mexiquenses. ¡Ah, qué tragedia se vivió el día de ayer! Atiende el Gobierno del Estado de México a personas lesionadas por caídas de rayo en Toluca. En lo nacional, la presidenta Claudia Sheinbaum Pardo llama a la unidad nacional para defender a los mexicanos en Estados Unidos. La presidenta de México se deslinda del informe de la Comisión Nacional de Derechos Humanos sobre Ayotzinapa. Rescatan a otras 7 personas extraviadas en los dinamos. En cuestiones también de la ciudad, Gobierno de la Ciudad de México incorpora 20,000 nuevos beneficiarios al programa Hombres Bienestar. En lo que corresponde al dólar, a la apertura se cotizan 17 pesos con 48 centavos en bancos. En lo internacional, Donald Trump endurece postura. Estados Unidos tomará el estrecho de Hormuz. Irán dice que no lo permitirá. Y en los deportes, el turco Mohamed lanza dura crítica a México por la eliminación del Mundial 2026.
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0: Y bueno, hoy Informe 24 llega nada menos y nada más que a su emisión 1416. 1416 emisiones de esto que es Informe 24. Hoy que es nada menos y nada más que 13 de julio, y obviamente estamos aquí, 1416 emisiones, 13 de julio del 2026, llevamos 194 días de avance, faltan por transcurrir 171 días. La semana es la número 29, nos faltan 23 semanas para que concluya este año. Usted nos escucha por Bestia Grupera 540 y por Romántica 1380.
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0: Y bueno, saludo a mis compañeros que forman parte de esto que es Informe 24. El señor Ricardo Vargas está sacando la señal por Romántica 1380. En Bestia Grupera está mi compañero Juan Vázquez. Alejandro Ambrosio está en el apoyo de ambos. Gabriela Sánchez Cervantes hoy nos lleva a un punto aquí muy atractivo. El Monumento a la Revolución, hay un museo, una plaza. Bueno, nos va a llevar a este punto que es muy importante aquí en la Ciudad de México. Su servidor José Plaza, estamos listos para darle toda la información. ¿Y qué le parece usted si pasamos directamente a los servicios informativos que tenemos para usted del día de hoy?
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0: Y nos vamos directamente al clima con el ingeniero meteorólogo Jaime Albarrán desde el sistema, el Servicio Meteorológico Nacional. Jaime, muy buenas tardes.
4: ¿Qué tal? ¿Qué dices, José Luis? Un saludarte. Buena tarde.
0: Buena tarde.
4: Bueno, pues seguiremos platicando de nubes, de muchas nubes, sí, de precipitaciones en todo el territorio. Todos los estados irán reportando precipitaciones este mismo día. Se destaca en la capital del país una precipitación ocasionalmente moderada para esta tarde-noche, con algo de actividad eléctrica. Para el Estado de México, de moderada a fuerte se espera la precipitación en el Estado de México. Aquí en la ciudad un poco menos, solamente de ligera a moderada, pero al fin precipitación para esta zona central de la República Mexicana. Seguiremos esperando una temperatura cercana a los 25 grados, la temperatura máxima. La temperatura ambiente en este momento en la capital del país es de 22 grados Celsius, y bueno, pues ya, seguimos con el paraguas a la mano porque pues, va a llover. Exacto. Entonces hay que estar muy, muy atento a esta consideración, y pues para mañana podemos tener algo parecido. La temperatura mínima para mañana temprano de 14 a 16 grados Celsius aquí en la Ciudad de México.
0: Perfecto, pues estamos al pendiente de cómo se vaya moviendo el clima en estos próximos días y horas. Jaime Albarrán, muy, muy amable, muchas gracias y buen inicio de semana.
4: Igual, hasta luego, buena tarde.
0: Hasta luego, buena tarde.
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3: Este es el reporte de

0: Lava, que nos va a decir cómo está la vialidad en estos momentos aquí en la Ciudad de México. Oficial Julieta Eslava, muy buenas tardes.
1: Muy buenas tardes, José Luis. Buenas tardes al auditorio. Iniciamos con información de la zona centro de la capital, ya que tenemos cerrada la circulación en la avenida Bucareli, desde Atenas hasta General Prim, inmediaciones de la Secretaría de Gobernación. Se debe a la presencia de manifestantes. Es necesario utilizar vías alternas como avenida Valderas o bien avenida de los Insurgentes. En otro punto de la zona centro, un bloqueo afecta la circulación sobre el eje central Lázaro Cárdenas, a la altura de Francisco y Madero. En este caso, bueno, se recomienda anticipar su paso por avenida de los Insurgentes y el eje 1 Norte, esto para acercarse a la zona centro. Encontraremos tránsito abundante, que es habitual de esta hora, a través de avenida Fray Servando Teresa de Mier, desde el eje central hacia el eje 1 Oriente, Calzada de la Viga, circunvalación con carga vial, desde Corregidora hacia avenida Fray Servando. En tanto, en la zona oriente, tránsito abundante, pero que no deja de avanzar en Calzada Ignacio Zaragoza, desde calle 7 hacia el Boulevard Puerto Aéreo. El Boulevard Puerto Aéreo con buen desplazamiento a partir del metro terminal aérea hacia la calzada Ignacio Zaragoza. Y por último, recordar que hoy lunes descansan los autos con engomado amarillo, terminación de placas 5 y 6, hologramas 1 y 3 reportes, desde el Centro de Orientación Vial de la Secretaría de Seguridad Ciudadana.
0: Mil gracias y muy buenas tardes a todo el equipo del Centro de Orientación Vial de la Secretaría de Seguridad Ciudadana, y quedamos al pendiente de cómo se mueva la vialidad en próximas horas. Hasta luego, oficial Eslava.
1: Hasta luego, José Luis. Bonita tarde a todos.
0: Gracias, hasta luego.
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0: Y bueno, vámonos directamente a esto que es la información del Estado de México, y nos vamos a Toluca. El gobierno del Estado de México pues realizó la mesa de trabajo de la comisión para poner fin a toda forma de violencia contra niñas, niños y adolescentes, que busca mejorar la coordinación interinstitucional para impulsar acciones orientadas a prevenir y erradicar la violencia contra la niñez y juventud mexiquense. Se puntualizó el impulso a la protección integral mediante la presentación de estrategias, servicios y programas orientados a la atención, prevención, como la ruta de actuación interinstitucional para la atención de niñas, niños y adolescentes víctimas de la violencia del Estado de México. Además, se acordó el intercambio de actualización de información entre las dependencias participantes para consolidar una respuesta articulada, oportuna y centrada en el interés superior de la niñez y la adolescencia. Tania Montserrat Granado Cervantes, secretaria ejecutiva del Sistema de Protección Integral de Niñas, Niños y Adolescentes del Estado de México, destacó que la coordinación es fundamental para brindar entornos seguros para el bienestar y desarrollo integral de la niñez y la adolescencia. Esta comisión coordina los compromisos interinstitucionales del Estado de México, en especial de la Agenda 2030 de la ONU, y opera bajo las estrategias de aplicación y vigilancia de las leyes, promoción de normas y valores protectores, creación de entornos seguros, apoyo a padres y cuidadores, fortalecimiento económico, garantía de servicios de respuesta y apoyo, así como educación y habilidades para la vida, con la participación de representantes de los poderes ejecutivo, legislativo y judicial del Estado de México y de organismos públicos autónomos. Se refrendó el compromiso para prevenir, atender, sancionar y erradicar todas las formas de violencia que afecten a niñas, niños y adolescentes. Pues ahí está, y vámonos ahora. Nos quedamos en Toluca. Como parte del plan integral de la zona oriente de la entidad, que trabaja en conjunto los gobiernos federal y del Estado de México y municipios de la región en beneficio de 10 millones de mexiquenses, se entregaron tres trenes de pavimentación destinados a la rehabilitación de más de 340 kilómetros de vialidades y calles. Con esta maquinaria se busca transformar el entorno urbano y mejorar la movilidad de habitantes de Chicoloapan, Ecatepec, Nezahualcóyotl, Texcoco, Iztapaluca, La Paz, Chalco, Valle de Chalco, Chimalhuacán y Tlalnepantla. Indudablemente va a apoyar en beneficio de nuestras calles y todo lo que son carreteras de esta región, que es una región que lamentablemente había sido olvidada por mucho tiempo y que hoy les está dando esa oportunidad de mejorar la calidad de vida. Esto lo dijo la gobernadora. Los trenes de pavimentación están compuestos por conjunto de 5 máquinas que son petrolizadora,

0: finisher y compacto neumático, fresadora y rodillo que trabajan de manera conjunta para aplicar y compactar el asfalto en diferentes vialidades y carreteras de la zona oriente. El apoyo otorgado por el Gobierno de México a la entidad mexiquense constituye un acto de justicia social para los habitantes de dicha zona densamente poblada e históricamente marginada. La operación de los trenes de pavimentación en el Estado de México permite a los municipios receptores reducir la contratación de servicios de empresas privadas y recuperar el desarrollo de obras por administración con el consecuente ahorro de los recursos, para así abatir el rezago histórico en la región en el plan integral de la zona oriente del Estado de México. Y bueno, le comenté lo que le comentaba hace un momento de esta... Yo creo que cuando está uno en la calle, está lloviendo, lo que menos piensa uno, pues es, me va a caer un rayo, o un rayo va a caer cerca de donde estoy. Pues yo creo que así pensaron estas personas, porque el gobierno del Estado de México informa que derivado de una caída de un rayo en calles de Santiago Tlacoltepec, en la capital mexiquense, a las 14:12 horas se activó la sección de rescate urbano del Servicio de Urgencias del Estado de México y de la Cruz Roja de Toluca. De manera simultánea se implementó el sistema de comando de incidentes, con el cual se atendieron a 12 personas lesionadas en el lugar, y de estas, 3 fueron trasladadas a hospitales de la región para su pronta atención médica. Así, el gobierno del Estado de México hizo un llamado a la población para mantenerse alerta ante la presente temporada de lluvias, y en caso de tormentas eléctricas exhorta a permanecer bajo resguardo, así como evitar cualquier actividad al aire libre. Híjole, pues es complicado. Imagínese que usted trabaja en la calle, o su actividad prácticamente se basa en estar en la calle. ¿Qué va a hacer? Pues ahora sí que si te toca, pues ya te tocó. No, desgraciadamente son fenómenos naturales. Es como un sismo, como un sismo, un terremoto. O sea, a veces puedes estar resguardado 364 días en tu casa y sales un día y boom, te toca. Son cuestiones que no se pueden, a lo mejor prever un poco, pero no se pueden evitar. Eso es definitivo. Bueno, vámonos a la información nacional.
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0: Bueno, vámonos con la información nacional. Mire, le comento que hoy en la conferencia de prensa matutina se tocaron temas muy importantes. Esto del mayo, de Ken Salazar, de Donald Trump, de lo que se dijo, de lo que el libro, que esto, que el otro. Ay, caray. Se está convirtiendo en una telenovela que, más que telenovela, parece que no hay otros temas de importancia. Sin embargo, esto pues sí, no hay que perderlo de vista. Y por ejemplo, también no hay que perder de vista lo que está pasando con el ICE, como usted le guste llamar, esta cuestión de que, pues mire, hay una cuestión que, por órdenes del señor Donald Trump, esto no hay que quitarlo de la vista, por órdenes del señor Donald Trump, ¿qué es lo que está sucediendo? Pues que a nuestros connacionales los están matando. Veía yo un video de una señora que se le pone al brinco al ICE y trae hasta un tarjetón ahí donde dice la enmienda 4, dice que tal, yo necesito tener un abogado para poder hablar, yo no hablo con nadie. No, pero dice, no, yo no hablo con nadie, la enmienda tal me permite que yo tenga la asesoría de un abogado para poder hablar. Y así, y la verdad que dices, estás viendo el video, dices, en cualquier momento estos monos sacan la pistola y le disparan, porque tal parece que esa es la orden que tienen. Pues ya se alejan un poco estos dos oficiales del ICE, regresan y le dicen a la señora, váyase. Yo creo que pocos tienen esa entereza y esa seguridad para hacer las cosas y que no les pase nada. Porque lo hemos visto aquí, que usted, que lo detengan y no haga el intento de sacar de la cartera o algo así, porque piensan que va a sacar un arma y ya le están disparando. aunque usted vaya a sacar su identificación. O sea, prácticamente con ellos hay que decirles todo lo que va a hacer. Señores, levanto las manos, me voy a sacar la identificación de la cartera, la traigo en la bolsa trasera, voy a sacar identificación, todo esto. O sea, porque sí, está muy complicado. Y ya son 17 los muertos que hemos puesto aquí en México, que han matado. Y bueno, la presidenta hizo un llamado a la unidad nacional para defender a los mexicanos que viven en Estados Unidos, para asegurar que la protección de sus derechos humanos debe estar por encima de cualquier diferencia política o ideológica. Durante la conferencia de prensa matutina, la mandataria convocó al Congreso de la Unión, a la Comisión Permanente y a todas las fuerzas políticas del país a respaldar las acciones emprendidas por el gobierno de México para exigir justicia por la muerte de 17 connacionales en hechos relacionados con el Servicio de Inmigración y Control de Aduanas de Estados Unidos, conocido como ICE. La Secretaría de Relaciones Exteriores va a presentar denuncias. Lo que dijo la presidenta: no creo que a nadie le parezca bien esta situación, entonces hago un llamado al Congreso de la Unión, a la Comisión Permanente, y que todos los partidos políticos presenten también una solicitud de información, nuestro rechazo a la violación de los derechos humanos de mexicanos en Estados Unidos, dijo la presidenta. Escuchemos.
2: Y pienso yo que este es un tema no solamente del gobierno de México. Yo hago un llamado a todos los partidos políticos, a todos, a toda la sociedad, mexicanas y mexicanos, a que seamos solidarios con nuestros connacionales en Estados Unidos. No creo que a nadie le parezca bien esta situación. Entonces hago un llamado al Congreso de la Unión, a la Comisión Permanente, a que todos los partidos políticos, todos sin excepción, presenten también una solicitud de información y nuestro rechazo a la violación de los derechos humanos de mexicanos en Estados Unidos. Y a todos aquellos que lo quieran hacer. Porque desde mi perspectiva no es solamente un asunto del gobierno de México, aunque tenemos una responsabilidad en demandar la preservación de la vida y la protección de los derechos humanos de las y los mexicanos en todo el mundo y particularmente en Estados Unidos, sino es un asunto de todas y de todos los mexicanos. Entonces hago este llamado y espero que sean receptivos a que todas y todos nos manifestemos por la defensa de los mexicanos en el exterior.
0: Pues sí, unirnos, ¿no? Contra esta, ¿se le puede llamar qué? Se le puede llamar esta cuestión que es el odio, el racismo, y que ahí se maximiza porque tienen el derecho. Bueno, eso les han hecho creer, que tienen el derecho a usar sus armas, a usar su fuerza, a prácticamente como pandilla abordar a las personas, con que le vean rasgos que no son americanos, cuando los rasgos americanos, mire, rasgos serían piel rojas si realmente fueran americanos al 100%, serían pieles rojas, sí, pero como su historia y todo esto, ellos mismos se encargaron por acabarla, pues ¿qué raíces tienen? Nada. Entonces, pues hay que tener mucho cuidado definitivamente y ver estas cuestiones que son muy, pero muy, muy, muy especiales y que nos están matando con nacionales. Y que sí, así como nos unimos en el Ángel y para festejar la selección y todo esto, no vamos a ir a armarles una bronca a Estados Unidos. Pero tampoco se trata que vean que, ay, pues sí, los mataron, ay, no importa, no, que estamos unidos, que como mexicanos estamos unidos y no estamos de acuerdo en que se estén matando a personas nacidas en México, o bien que tengan familiares en Estados Unidos y que hayan nacido allá y que tengan familiares mexicanos. No, eso no les da derecho. No les da derecho, porque tampoco se trata de convocar una matanza de americanos aquí, ¿verdad? No. Eso no, o sea, el odio que tiene Donald Trump, que se quede allá, que se quede en su país, que se quede en la Casa Blanca, que se quede en sus propiedades, en sus hoteles y todo esto, pero que no abarque más allá de lo que es. Si el señor Donald Trump está feliz con eso, que yo creo que sí, porque le gusta la guerrita, le gusta el fregar, le gusta el molestar, eso es lo que le gusta a Donald Trump, pues allá que lo haga con su familia, aquí con los mexicanos no. Bueno, vámonos a otro tema. Ay, esto de la Comisión Nacional de los Derechos Humanos. Lo voy a decir porque así lo siento. La señora Piedra Ibarra, sí, hija de Rosario Ibarra de Piedra, que está al mando de la Comisión Nacional de Derechos Humanos, mandó un informe de 900, 800 páginas, o sea, un friego de páginas, ¿verdad?, sobre el caso Ayotzinapa. Y bueno, pues no fue del agrado de nadie, porque vaya, esto retoma... ¿Se acuerda usted de Murillo Karam, que por cierto está en la cárcel por esto de la verdad histórica y todo? Era fiscal de la General de la República. Está en la cárcel por esto de la verdad histórica y de la investigación que quedó acéfala y todo esto. Pero él siempre dijo lo que la Comisión Nacional de Derechos Humanos reiteró en 800 páginas. Entonces, pues ya la presidenta de México hoy dijo, perdón, pero nosotros no participamos de ninguna manera en el informe. Eso tiene que quedar muy claro. Es más, no sabíamos que lo iban a publicar, aclaró la mandataria federal durante su conferencia de prensa matutina. Escuchemos a Claudia Sheinbaum Pardo.
2: Nosotros no participamos de ninguna manera en ese informe. Eso tiene que quedar muy claro. El gobierno de México, es más, no sabíamos que lo iban a publicar la semana pasada. Entonces, nosotros no participamos de ninguna manera en el informe. Eso no quiere decir que pudiéramos estar de acuerdo o no en partes del informe o en su visión completa. Por eso le pedí a la Secretaría de Gobernación que hiciera este análisis. Lo más importante para nosotros es, evidentemente, la solidaridad con las madres y los padres y esclarecer esto, que es una herida no solo para madres y padres de familia de los 43 estudiantes de Ayotzinapa, sino para México. Poder esclarecer qué pasó, cómo pasó, la verdad, la justicia y también encontrar a los jóvenes de Ayotzinapa.
0: Encontrar la justicia, la verdad y encontrar a los jóvenes de Ayotzinapa. ¿Estarán vivos? ¿Estarán resguardados en algún lugar? ¿O estarán muertos? ¿Qué pasó? Se ha sabido absolutamente nada. Sin embargo, creo que la esperanza para los padres, como cualquier otro padre, pues queda hasta el final el hecho de encontrar a su hijo vivo. O cuando menos, encontrar los restos para tener a alguien a quien llevarle flores a un panteón. Eso es lo que se busca. Y no que personas como la de Derechos Humanos, la presidenta de los Derechos Humanos, para justificar, imagínense nada más, 800 páginas de un informe. ¿Sobre qué? ¿Para qué? ¿Para decir lo mismo que se ha dicho desde hace 12 años? ¿Para decir lo mismo? Creo que es una burla para los padres y para los mexicanos. Y una vez más, volvemos a reiterar que debería de haber personas con más sensibilidad, sobre todo tratándose de derechos humanos, que la señora que está actualmente. Pero bueno, vámonos a una pausa, no le cambie, quédese con nosotros. Esto es Informe 24, Romántica 380 y La Bestia Grupera 540. Por favor, no le cambie.
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0: Y bueno, vámonos con temas de la ciudad que son importantes. Le voy a comentar esto que hoy 20,000 nuevos beneficiarios se incorporaron al programa Hombres de Bienestar para personas de 60 a 64 años. Ellos van a recibir un apoyo económico bimestral de 3,000 pesos. En el evento, la jefa de gobierno Clara Brugada explicó que la ampliación del programa representa una inversión de 1,700 millones de pesos, lo que permitirá incorporar de manera gradual a más beneficiarios hasta alcanzar una cobertura de 150,000 hombres de 60 a 64 años al cierre del 2026. A partir de hoy, 20,000 hombres más se incorporan a este programa social con una inversión de 1,700 millones de pesos. Llegaremos al finalizar el año a 154,000 hombres de la Ciudad de México, explicó en el evento de la Magdalena Michuca. La jefa de gobierno expresó que el programa representa un reconocimiento a las personas de 60 a 64 años por su contribución al desarrollo de la ciudad y buscar de darles el respaldo en una etapa de la vida que suelen incrementarse las necesidades de salud y disminuir las oportunidades laborales. Las personas mayores de 60 años son las que han construido esta ciudad, a las que han generado su riqueza. Lo menos que puede hacer su gobierno es reconocer que todos ustedes han dado este programa, que es un homenaje a su trabajo y a su esfuerzo, concluyó. Aquí hay que abrir un paréntesis, porque este programa, sí, dice de hombres de 60 a 64 años, pero ¿realmente se lo están dando a todos? ¿Se lo están dando a unos cuantos? Porque decían hace unas semanas, hace unos días, dábamos la información que esta iba a ser por colonias marginadas. Perdón, pero una persona de clase media también aportó. ¿No le van a dar? ¿Porque no vive en colonia marginada? Creo que ahí hay que ver algunas cosas de estos programas. Pero por lo pronto, vámonos aquí cerquita al Monumento a la Revolución con mi compañera Gabriela Sánchez Cervantes.
8: El famoso Monumento a la Revolución en el Centro Histórico de la Ciudad de México es una emblemática estructura que rinde homenaje a uno de los movimientos armados más significativos de nuestro país. Su historia se remonta al año de 1906, cuando con motivo del centenario de la independencia se decidió llevar a cabo la construcción del Palacio Legislativo Federal, que ahora conocemos como Monumento a la Revolución. La idea era crear uno de los monumentos más destacados del planeta. La primera piedra de este edificio fue colocada por el entonces presidente Porfirio Díaz el 23 de septiembre de 1910. Sin embargo, la construcción fue suspendida por falta de recursos a raíz del estallido de la Revolución Mexicana. Una vez terminado el movimiento social, el arquitecto mexicano Carlos Obregón propuso aprovechar parte de la estructura de la frustrada sede legislativa para erigir el monumento con un nuevo concepto arquitectónico, obras que iniciaron en el año de 1933 y concluyeron 5 años después. El escultor Oliverio Martínez se unió al proyecto poco después para añadir 4 columnas que representan la independencia, la ley agraria, la ley obrera y la ley de reforma. Como dato interesante, en estas columnas yacen los restos de próceres revolucionarios, como Venustiano Carranza, Francisco Villa, Francisco I. Madero y Plutarco Elías Calles. En la planta baja del monumento se encuentra el Museo Nacional de la Revolución, donde se narra la historia desde 1867 hasta 1917 y se exhiben 400 piezas, entre ellas banderas, documentos y fotografías. La visita a este magnífico recinto no es completa si no suben por el elevador panorámico de cristal hasta el mirador y contemplar los alrededores de la bella y contrastante Ciudad de México. Para Informe 24, le saluda Gabriela Sánchez Cervantes. Producción JB Duan.
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0: Bueno, y estamos terminando esta emisión de la 1:24 a las 2 de la tarde. Le agradecemos mucho que esté con nosotros y obviamente que nos siga a lo largo de la programación de Romántica 380, de la Bestia Grupera 540 y los espacios informativos que siempre están dispuestos para usted. Mil gracias a todos mis compañeros, gracias Rey, gracias a usted, sobre todo gracias a usted. Soy José Plaza y me quedo para servirle. Hasta más tarde.
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7: 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Son las 2 en punto. 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

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Son las 2 con 30 minutos. 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
1: 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Son las 3 en punto.
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1: Son las 3 con 30 minutos.
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2: Son las 4
0: en punto. 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
4: Aquí estamos, amigos de Romántica 1380. ¿Qué tal? ¿Cómo les va? Buena tarde. Gracias por acompañarnos en esta tardecita de lunes, inicio de semana laboral estupendo para todos. Y bueno, ya estamos aquí con Juan Gabriel. Sí, efectivamente, esto es Mi Historia con Juan Gabriel y sus grandes intérpretes a través de la frecuencia del amor, Romántica 1380. Muy bien, vamos a ver qué temas han pasado. Escuchamos El Día Que Me Acaricies Lloraré con Pandora. Esta la pidió Tere, nos manda muchos saludos. Gracias, Tere. También Lo Pasado Pasado con José José la pidió Erika. Nos manda muchos saludos. También escuchamos Con Tu Amor, Juan Gabriel, la pidió Jordi. Se la dedica Gigia y nos manda saludos. Gracias, Gigi y Jordi. Y Amor Eterno con Pandora la pidió Fabiola. Nos manda saludos. Gracias, Fabi. Bueno, pues vamos a ver. Tengo por aquí el dato. ¿Qué día es hoy? Ya es el lunes 13 de julio del 2026. Es el día 194, centésimo, 94 día del año en el calendario gregoriano. Faltan 171 días para concluir el mismo. Semana número 25. No, a ver, déjame ver. En la semana es la número 27, ¿sale y vale? Semana número 27, ahí está. Muy bien, magnífico. Ahora vámonos inmediatamente con el santoral. Vamos a ver a quién hay que felicitar en este día. Hoy es el santo de Enrique, también de Andrés, de Arnón, de Fintán, Joviciano, de Magno, de Milburga, también de Mildreda, Milijita, órale, qué nombrecitos, también de Sara, de Serapión, de Silas, de Silvano, Zenón, Justiniano, Eugenio, Turiano, Joel y Esdras. Bueno, muy bien, si escuchaste tu nombre, un fuerte abrazo para ti en este día de tu onomástico también. Si cumples años, que es lo que en realidad celebramos aquí en México, pues un abrazote también. Lo que sea que estés celebrando, pásala bonito y vámonos inmediatamente con las mañanitas. Aquí está Pedrito Fernández.

0: Estaba anunciado Pedro Fernández, pero hubo un cambio de último minuto y resultó que llegó Alejandro Fernández, el potrillo. Muy bien, bueno, también las canta padres. Bueno, pues felicidades. Aquí también te envío un abrazote, Richie Vargas.
1: Yo soy He-Man.
0: Y yo también, Enrique López Poblano.
2: ¡Ay, papacito!
0: Hola, hola, hola. Bueno, teléfonos de contacto 55-66-1380 y 55-46-1866 para atenderte. ¿Sale, vale? Muy bien, siendo las 4:22, tenemos una temperatura promedio de 22 grados.
3: ¡Uy, qué calor!
0: ¿Qué te parece? Así las cosas. Dice aquí, se esperan tormentas entre las 17 y 18 horas. Y se espera clima parcialmente nublado hasta las 20 horas. Bueno, muy bien, vamos a ver cómo está la calidad del aire. A ver, ya salió por acá. Es aceptable en este momento. Magnífico. Muy bien, tenemos más para ti.
2: Gracias, papi.
0: A ti.

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